Llevo ya un tiempo preguntándome si doy lo que puedo o doy menos. Siempre pensé que podría hacer mil cosas que aún no he hecho. Hoy creo que tiendo a dejarme a mí mismo para luego, para cumplir primero siempre con ellos. No es que les culpe, yo tengo un compromiso y lo acepto. Es solo que me da miedo olvidar que debo encontrar mis momentos, tener un rato para permitirme ser el centro. Y en vez de hacer lo que debo, hacer lo que quiero. No es egoísmo, es salud, solo es eso. El mismo peso a veces pesa más y a veces pesa menos. Si sé que estoy cargando con lo máximo que puedo, ya está. No tengo que exigirme más, a ver si aprendo que soy una persona, que no soy un sueldo, que no es sensato esperar que salga todo perfecto, que no está bien tratarme a mí peor que trato al resto y que me debo a mí mismo amor y respeto. No es egoísmo, y si lo ven así, pues nada, lo siento, pero es que lo que no se cuida se suele acabar rompiendo, y no, que digan lo que quieran, pero roto no.

Es muy curioso, pero me he dado cuenta de algo. No siempre me hacen feliz las cosas que he deseado. Quiero alcanzar un hito y lo tengo muy claro, pero luego llega y no era para tanto. No sé ni desear correctamente, así que es raro, pero no descarto que con algún fracaso haya acabado ganando. Quiero simplificarlo, pero es complicado. Por eso a veces necesito espacio. Cuido de los demás porque me importan y lo hago encantado, pero dejadme mis ratos de ser a mí a quien estoy cuidando, porque también me canso y no es justo que veas desinterés por mi lado donde solo hay cansancio. Hago lo que puedo, llego a lo que llego y no es sano que me exija tanto. Duelen los enfados y las malas caras cuando fallo en algo, pero duele más cuando no te valoran que lo has intentado y lo estoy intentando. Perdón si no alcanzo, pero ¿por qué han pensado que lo haría bien todo el rato? Supongo que es mi culpa, ¿no?

0: mismo.
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1: Vamos, listo. Salud, muchachos, por esa mujer.

0: Salud.
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amigos, mientras vamos afinando instrumentos, bienvenidos a una nueva edición de Tu Corazón de Tiza. Ante todo, dar las gracias a esos me gustas que van llegando a través de nuestra página oficial de Facebook. Unos me gustas bien grandes como esos corazones que en cada edición pintamos en tu pared. Ya sabes que nuestro objetivo es de ir dándote a conocer nuevas músicas, nuevas tendencias, todas esas historias musicales que durante una horita te vamos a ir contando para que así crezca tu cultura musical. Al mismo tiempo, nos encanta que nos cuentes cuáles son tus tendencias, cuáles son tus preferencias musicales. Y poquito a poquito vamos tejiendo una red musical en la que queremos engancharos a todos. Hoy escribiremos nombres como Godzilla, que está sonando ya en nuestro giradiscos, Charge, La Oreja de Van Gogh, Radiohead, Howard Jones,

Opa, dance. Bienvenidos, bien hallados a esta horita de radio que empezamos ahora mismito. Los saludos de quien va a estar hablándote, Javier La Onda Cuadrado. El abrazo a toda la peña. Así que vamos a seguir con la música de Godzilla. Y ya sabes que es el primer nombre que has de escribir dentro de ese corazón que acabas de pintar. ¿O no? ¿Nos sigue?

En sus inicios, Godzilla vendieron más de 6 millones de copias de este álbum, Godzilla. Gracias a esto, tuvieron una entrada al libro Guinness de los récords como la banda virtual más exitosa. Sus siguientes álbumes fueron Damon Days en 2005, The Fall y Plastic Beach en 2010. Con este último álbum también consiguieron un récord. Tuvieron más de 900.000 reproducciones en YouTube con su vídeo Estilo en las primeras 24 horas.

La banda Charge comenzó a grabar su segundo álbum en enero de 2015. El 5 de junio anunció a través de sus cuentas oficiales que se había completado el proceso de grabación, el cual se desarrolló en el mismo estudio de Glasgow, en donde se grabó The Bones of What You Believe. El 16 de julio de 2015, la banda reveló la fecha de lanzamiento, la portada del álbum y la lista de canciones de Every Open Eye, un título tomado de una de las primeras canciones en ser grabadas del álbum, Clearest Blue. Al día siguiente se publicó el primer sencillo del álbum, lo escuchamos en directo, Live a Trace. Finalmente, el álbum se lanzó un 25 de septiembre de 2015.

El nombre de este grupo proviene de una conversación entre ellos en un café en el que, según sus componentes, surgió casi de la nada Van Gogh. De ahí se fueron a su oreja y decidieron que era un nombre que no pasaría desapercibido. Había nacido la oreja de Van Gogh. Durante un año se reunieron cada viernes por la tarde después de clase para tocar en su local. Comenzaron a componer temas que un año más tarde conformarían su primera maqueta, con la que no consiguieron nada.

Hollywood hacían sus primeras apariciones musicales con un grupo al que llamaron TNT. Fue en 1985 cuando Tom propuso la creación de una nueva banda en la que se integraron Johnny E.D. y Phil. Se llamó On a Friday. Bajo este nombre grabaron el primer EP al que se puede poner la firma de Tom York, The Drill EP, que llamó poderosamente la atención del sector musical londinense. Es el punto de partida de una carrera meteórica. Fichados por Parlophone, cambian el nombre de la banda para llamarse Radiohead y entrar en los circuitos británicos de música en directo. El éxito es total.

Howard Jones nació en Hampshire, Inglaterra. Allí desarrolló su carrera como cantante y músico, debutando en septiembre de 1933 con esta canción, New Song, un sencillo que alcanzó el tercer puesto de Luca Singles Chart, llegando al top 30 en los Estados Unidos. Su segundo sencillo, What Is Love, editado en noviembre del mismo año, fue igualmente exitoso,

Opam Dance es el nombre del grupo musical que surgió de la serie televisiva adolescente Un Paso Adelante, que se emitió en 2002 a 2005 en Antena 3. Sus primeros miembros fueron Beatriz Luengo, Pablo Pujol, Mónica Cruz, Miguel Ángel Muñoz, Silvia Martí y Raúl Peña. El grupo, como había salido de la serie, tenía que seguir el hilo del argumento de esta. El éxito en Antena y el índice de audiencia repercutió en el grupo. Se vendieron más de 600.000 copias de su primer CD y hubo llenos totales en plazas, estadios y en los eventos en los que presentaban. Opa Dance se convirtió en uno de los grupos con mayor éxito en España.

febrero de 2009, la banda The Killers ganó en la categoría de Mejor Banda Internacional de los premios NME, siendo la tercera vez en ganar en esa misma categoría, tal como hizo en 2005 y en 2008. La gira mundial en la que se embarcaron fue un gran éxito, tocando en todos los continentes, a excepción de la Antártida, y siendo partícipes de los festivales estadounidenses Lollapalooza y Coachella por primera vez. La gira fue nombrada como una de las 50 mejores del mundo de 2009. El 5 y 6 de julio de ese mismo año, en el Royal Albert Hall de Londres, The Killers grabaron su primer DVD en vivo, titulado Live from the Royal Albert Hall. Fue lanzado en noviembre y reproducido en varios cines alrededor del mundo. Lo escuchamos, aquí tenemos un fragmento.

Volvemos con la música de The Killers, ahora acompañados con la voz de Bruce Springsteen. Dejamos de escribir nombres en ese corazón de tiza para meternos en nuestra zona transición Balancín. Dos nombres, uno a cada lado de la balanza virtual de la que se compone esa sección de corazón de tiza. A un lado tenemos a The Killers y Bruce Springsteen, en el otro a Opa Dance. Tú decides quién se va, quién se queda, ya sabes, a través de un mensaje de texto o de voz a nuestro WhatsApp. Así de fácil.

Al otro lado de esa balanza tenemos a los Super Dance. Te hemos dicho que es muy sencillo participar con nosotros. Ya sabes, tienes que buscar un botón. Un botón que vas a poder encontrar en la página oficial de Facebook de Corazón de Tiza. Arriba a la derecha, después de dejarnos ese me gusta bien grande, le das al botón y te conducirá a la aplicación WhatsApp de tu móvil. Ahí debes de escribir para quién dejas tu nominación, si para los Super Dance o para The Killers. Una nominación que siempre suma puntos para que se queden.

Otro cambio de sección, nos metemos en nuestra zona de nuevas entradas. Aquí vamos a descubrir, bueno, ya lo habrás reconocido, quién va a ser vuestra propuesta de entrada para la próxima edición de Corazón de Tiza. Una sección en la que te hablamos de 7 nombres a los cuales también has de dejar tu nominación para que puedan llegar algún día a escribir su nombre en tu corazón. Con un sencillo WhatsApp, ya sabes, busca el botón. Cristina Aguilera, Sia, Alan Walker, Clint Blandit, Otis Redding, The Temptation. Y sonando ya en nuestro giradiscos, quien ha sido nominada como propuesta de entrada para la próxima edición de Corazón de Tiza. Ellos son The Pretenders. ¿Los reconoces?

Continuamos con más música, cambiamos de sección, nos metemos en nuestra zona degustación. Un apartado de tu programa favorito en el que vamos a descubrir otras historias, otras músicas de nombres y grupos y solistas que en un momento u otro escribieron su nombre en nuestros corazones.

The Charts es ese grupo formado en 2011 que deslumbraron a la crítica y público con el rotundo single que escuchamos de Mother Richard. Un tema en sintonía con el electropop ochentero. En 2013 ya se situaban como una de las grandes revelaciones de la temporada, algo que certificaron con la edición de The Bones of What You Believe, su prometedor en disco de debut. Con el paso de los años han sabido expandir su propuesta original hasta avanzar la épica del estadio, la consecución del estribillo perfecto, congregado por el camino a varias generaciones de devotos.

leyenda, una historia, la de Ana Guerra, que se forjó en la pequeña pantalla. Ya en el 2002 apareció por primera vez en el programa Menudas Estrellas, presentado

por Alonso Caparrós. Más tarde participó en el Veo Veo de Teresa Rabal. También apareció en el programa A Tu Lado de Telecinco, en donde el productor aconsejó a su padre para que estudiara música. En su currículum destacan los musicales Jesucristo Superstar y Evita, formando parte del elenco de producciones del Auditorio de Tenerife. Este último show, el de Evita, estuvo en cartel en la Gran Vía madrileña durante más de un

Dos años después de su debut, los Horrors publicaron su segundo trabajo en disco grande. Se llamó Primary Colors 2009, un álbum presentado con el single See Within a Sea. Su tercer disco fue Swing en 2011, el año de Swing. Paris debutó con el dúo Catch A junto a Rachel Zephira, grabando el long play Catch Ace 2011. Cinco años después apareció el Treasure House.

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1: Este grupo comenzó llamándose Murciélagos, lo cuenta el cantante del grupo, Carlos Tarque. Sí, por el juego de palabras con Murcia, llegamos a hacer camisetas con ese logo, que eran unos murciélagos haciendo como su forma las letras. Luego, ya sabes lo que pasa, apareces en el cartel de un concierto, te ponen murciélagos, cambiando la A por la E, como no hay mucha solidez, y a ti, ¿qué te importa? Es que salga tu nombre como sea, pues se quedó en murciélagos. Luego nos llamamos Murciélagos Clan. Durante unos meses antes de cambiar a M-Clan, somos M-Clan, olvidémonos de los murciélagos, pues ya no nos queda más claro. Son M-Clan.

Guerra, a sus 25 años, confesó que fue un shock pasar de ser anónima a ser una de las artistas más populares en su edición de Triunfitos. Y ahora, del panorama musical nacional, algo que le ha costado mucho gestionar. Saber manejar tu ego frente a la industria es un proceso complicadísimo. Todo esto, una terapeuta te ayuda a gestionarlo.

El Arrebato ha lanzado canciones como Duele, Ojú, Lo que la quiero, Hoy me dio por ser honesto, Poquito a poco, Ve despacito, Mirando pa' ti, No lo entiendo, Durmiendo en tu ombligo, Si lo hubieras visto. Temas que se han ido incrustando en la memoria popular, a los que también hay que unir esta canción, Aquí me tienes, que fue el primer single de su nuevo álbum, Campamento Lavadón.

En marzo de 1997, las Spice Girls publican el doble sencillo Mama, Who Do You Think You Are? Fue el Día de la Madre en el Reino Unido y se convierte en otro número uno instantáneo, liderando las listas por 3 semanas y haciendo que Spice Girls sean el primer grupo británico en llegar a primer puesto en sus 4 primeros singles. Por ese entonces el sencillo Wannabe es certificado oro y después platino en los Estados Unidos.

Con las Spice Girls hemos cerrado esa sección en la que hemos ido escribiendo uno por uno los siete nombres que cabían en nuestros corazones. Ahora nos metemos en nuestra zona transición balancín, una zona en la que tú decides quién se va y quién se queda.

contigo, terminando una nueva edición en la que hemos escrito nombres como el de The Killer, Supadance, Howard Jones, Radiohead, La Oreja de Van Gogh, Church o Gorillaz. Recordarte esos dos nombres a los que debes denominar, a Upadance, a The Killers. Ellos están en nuestra balanza virtual y están esperando que hagas tu nominación para que se vayan o para que se queden, ya sabes, a través de un sencillo mensaje de texto o de

Así que cerramos de momento este tiempo de radio interminable. Ya sabes que estamos en redes, que tenemos nuestras listas de reproducción en la que ahora mismito puedes elegir esas músicas que están en nuestra lista de canciones escritas en tu corazón. Y queremos que nos digas tus preferencias musicales para que tu música vaya sonando aquí de un modo u otro. Los saludos de quien ha estado hablando, estoy Javier La Onda Cuadrado, el abrazo a toda la peña. Y ya sabes que nos seguimos, nos perseguimos en redes. ¡Enrédate!

0: Saludos, buenos días, bienvenidas y bienvenidos a la Onda Local de Andalucía. Esta es la primera edición de Este a Oeste y hoy es jueves 23 de julio. Un día más que arrancamos este informativo mirando a la provincia de Huelva por el fuego. Nos preocupa y de qué forma la situación en el Cerro del Andévalo, en el incendio que surgía en el paraje Los Pajares a las 8:30 de la tarde del martes y que está en fase de emergencia situación operativa 1 y que se ha ido complicando con el paso de las horas. De hecho, mediada la tarde de ayer se envió un es alerta a los vecinos y vecinas de la localidad de Villanueva de las Cruces para que desalojaran sus domicilios y se dirigieran al municipio de Calañas. El complejo deportivo de esta localidad y las instalaciones deportivas del Cerro del Andévalo están sirviendo de albergues para los casi 400 evacuados. En concreto son 384 las personas que fueron alojadas allí durante la tarde. A la espera de conocer los datos con más exactitud desde la Junta, estiman en 1.200 hectáreas la superficie afectada por las llamas. La última actualización de medios indica que se encuentran en el terreno 110 efectivos del Infoca, además de 8 camiones autobomba, 6 bulldozers, una unidad de meteorología y transmisiones y un módulo de oficina técnica junto con una unidad médica. Además, les contamos que el vicepresidente primero de la Junta y consejero de Sanidad, Presidencia y Emergencias, Antonio Sanz, explicaba que el viento de noreste, con rachas de 25 a 35 kilómetros por hora, estaba presentando más complicaciones al Servicio de Emergencia de Prevención y Extinción de Incendios Forestales de la Junta de Andalucía, el Plan Infoca. También ofrecía más detalles al respecto desde el puesto de mando avanzado en la tarde de ayer, Antonio Sanz.
1: El incendio sigue.

0: complejo porque tenemos dos frentes activos, repito, el flanco izquierdo cabeza y donde se nos produjo un frente secundario, lo cual nos hizo complicar el incendio también. El viento sigue siendo con rachas elevadas y por tanto haciendo frente a esos dos flancos, el flanco izquierdo cabeza y el flanco derecho cola, que evidentemente son las dos siguientes prioridades que tenemos en el incendio.
1: Un Antonio Sanz que este jueves tiene previsto comparecer en el Parlamento para informar de la gestión en otro incendio, el de Los Gallardos, que dejó 13 víctimas mortales. No nos olvidamos tampoco del incendio en Baza, en la provincia de Granada, originado por un rayo en el paraje Calera Blanca y que quedó estabilizado en la tarde de ayer a las 7:35 de la tarde. En el plano positivo, por decir algo, al filo de la 1 de la noche se daba por extinguido el fuego en el Monasterio La Real, que se declaraba en las primeras horas del martes. Es el apunte que traemos a nuestra portada. Vamos a repasar más cuestiones de actualidad de este día con nuestra compañera Alba Sáez.

0: Alba, qué calor. Con este jueves a 6 provincias en aviso naranja con máximas de hasta 42 grados.
1: Pues así es, la Agencia Estatal de Meteorología ha activado para este jueves aviso naranja por calor en las provincias de Almería, Cádiz, Córdoba, Granada, Jaén y Málaga por temperaturas máximas que podrían alcanzar los 41 grados y alerta amarilla por temperaturas máximas en Sevilla, así como por tormentas en la provincia de Almería que podrían ir acompañadas localmente de granizo y rachas de viento muy fuertes. De esta forma, Huelva sería la única provincia andaluza exenta de avisos en esta jornada. El calor estará concentrado, por ejemplo, en la zona gaditana de Grazalema, que podría alcanzar temperaturas de 41 grados en el entorno de Jimena de la Frontera entre la 1 y las 9. Además, en Sol y Guadalhorce, en Málaga, se esperan 39 grados que podrían superarse hasta alcanzar los 42 en el interior y en el extremo occidental.
0: El Gobierno descarta reiniciar la negociación del Estatuto Marco como piden las comunidades autónomas.
1: La ministra de Sanidad, Mónica García, ha rechazado este miércoles reiniciar la negociación del Estatuto Marco, tal y como han solicitado las regiones españolas en una nueva carta, al considerar que no se mejorarían las condiciones laborales de los profesionales y supondría romper el acuerdo alcanzado con los sindicatos, Comisiones Obreras, UGT, CESIF y SATSE. En este contexto, la ministra ha indicado que si alguna de las comunidades quiere romper los acuerdos alcanzados con los sindicatos mayoritarios, es libre, dice, de hacerlo. García ha explicado que en la carta las comunidades se muestran contrarias a eliminar las guardias de 24 horas, ya que consideran que es una medida destructiva para el sistema, así como imposible e irrealizable. Para ella, lo destructivo, dice, es mantener esas guardias de 24 horas y el texto del año 2003.
0: Convocada en Sevilla una gran marcha de todos los centros de trabajo de Airbus en Andalucía tras la falta de acuerdo.
1: Una gran marcha que contará con la representación conjunta de los tres centros de Airbus en Andalucía, Cádiz, San Pablo, Sevilla y Tablada, tras no alcanzar un acuerdo con la empresa en el marco de la huelga iniciada el pasado 1 de julio. Esto ocurre cuando la plantilla de Airbus en España afronta su cuarta semana consecutiva de movilizaciones en el marco de la huelga general. La convocatoria iniciada por SIPA y apoyada tras la movilización de los propios trabajadores, a la que semanas después se unieron una inédita mayoría sindical, se mantiene firme tras el rechazo masivo en asamblea a la última propuesta realizada por la dirección de la compañía. De esta manera, el conflicto es el resultado del estancamiento de las negociaciones desde noviembre de 2025 y de la ruptura de la confianza motivada por las medidas unilaterales impuestas por la Dirección de Recursos Humanos. Según los trabajadores, estas decisiones han supuesto un grave deterioro en los derechos sociales, el poder adquisitivo y las condiciones de la conciliación de la plantilla.
0: Un asunto que además abordaremos en profundidad en este informativo, pero eso será a eso de las 9:30 de la mañana. Otro apunte más, Alba, más de 40.000 jóvenes andaluces nacidos en el año 2008, madre mía, han solicitado el Bono Cultural Joven 2026.
1: Sí, son en concreto 40.700 los que han solicitado el bono en su primer mes de vigencia, mientras que en toda España las solicitudes han superado la cifra de 200.000. En concreto, se trata de la quinta edición de este programa, impulsado por el Ministerio de Cultura, que otorga 400 euros a cada persona que haya cumplido o cumpla la mayoría de edad este año. Una cantidad que por primera vez puede destinarse no solo al consumo de productos culturales, sino también a la adquisición de instrumentos musicales, materiales para la creación artística y cursos culturales. Esta cuantía se puede repartir entre áreas como artes en vivo y audiovisuales, patrimonio cultural y medios de creación artística y material artístico, productos culturales en soporte físico o consumo digital o en línea.
0: Claro, es que el bono es para las personas que tienen 18 años, que los cumplen, y nosotros cada vez lo vemos más lejos. ¿Qué tenemos en la agenda del día?
1: Pues vuelve la sesión en el Pleno del Parlamento Andaluz. Se retoma a eso de las 10:30. Ayer teníamos esa ronda de portavoces parlamentarios. Hoy arranca la sesión plenaria, que incluye la elección de nuevos miembros de la mesa y el relevo de Jesús Aguirre como presidente de la Cámara. También la designación de senadores en representación de la comunidad y la comparecencia del vicepresidente primero y consejero de Presidencia, Sanidad y Emergencias, Antonio Sanz, sobre el incendio forestal de Los Gallardos. Ya fuera de esta actividad parlamentaria, a las 10 en Sevilla, el sindicato UGT informa sobre los incumplimientos que denuncian del convenio colectivo por parte de Bellasa, la empresa encargada de gestionar las ITV, y las actuaciones que el sindicato va a impulsar en defensa de los derechos de la plantilla.
0: Gracias, compañera. 8:39 de la mañana. Vamos a hacer un mínimo alto y enseguida repasamos las claves que nos dejó este miércoles.

0: 8 y 40 minutos de la mañana. Vamos a contarles cómo fue el Consejo de Gobierno que tuvo lugar este miércoles. Aprobó, entre otras cosas, los nombramientos de los delegados de la Junta en las 8 provincias. Hay cambios en Almería, Huelva y Jaén, donde va a asumir el cargo, respectivamente, el hasta ahora alcalde de elegido, Francisco Góngora, la secretaria general del PP en Huelva, Berta Centeno, y el presidente de los Populares de Jaén, Eric Domínguez. Como delegados de la Junta en las restantes 5 provincias, van a continuar quienes ya ocupaban esa responsabilidad al finalizar la anterior legislatura. Son Mercedes Colombo en Cádiz, Adolfo Molina en Córdoba, Antonio Jesús Granados en Granada, Patricia Navarro en Málaga y Ricardo Sánchez en Sevilla. A estos nombramientos hay que sumar el de Francisco Javier Ros Rodríguez como subdelegado del Gobierno andaluz en el campo de Gibraltar, que también se ha ratificado este miércoles. Una sesión en la que también se aprobaba el límite máximo de gasto no financiero de la comunidad, si bien lamentaban que lo hacen a ciegas por falta de datos del Gobierno central. Así lo señalaba la vicepresidenta tercera, consejera de Economía, Hacienda y Fondos Europeos y portavoz del Gobierno andaluz, Carolina España. Lo hacía en la rueda de prensa posterior a la reunión semanal del Ejecutivo andaluz que aprobaba dicho límite de gasto a efectos de cumplir con la obligación establecida en la Ley Orgánica de Estabilidad Presupuestaria y Sostenibilidad Financiera, todo ello mientras no se disponga de la información necesaria para calcular el techo de gasto que corresponde al ejercicio 2027. Escuchamos a Carolina España.
1: Un año más tenemos la dificultad de que lo hacemos a ciegas, porque nos faltan los datos fundamentales que nos tiene que proporcionar el Gobierno de España. No conocemos el objetivo de estabilidad presupuestaria para las comunidades autónomas, no se han aprobado todavía los objetivos de déficit o de deuda pública, tampoco se ha iniciado la elaboración de los presupuestos generales del Estado, por lo tanto, no conocemos las entregas a cuenta que nos corresponden a Andalucía.
0: Unas declaraciones a las que respondía posteriormente el delegado del Gobierno en nuestra comunidad, Pedro Fernández, quien respondía diciendo que los diputados de Moreno Bonilla, el hecho de que ellos voten en contra de la senda de estabilidad, sí que tiene incidencia en los presupuestos de la Junta. Continuaba Fernández señalando que supone esto renunciar ni más ni menos a casi 1.100 millones de euros, por lo que califica como un interés meramente partidista. También calificaba como un acto de chulería del Partido Popular Andaluz rechazar la condonación de la deuda, que también se somete mañana, en referencia a hoy jueves, a votación en el Congreso. Un Fernández que añadía que con estos votos en contra, el Partido Popular está negando a los andaluces la posibilidad de destinar más de 2.200 millones de euros a los servicios públicos, ya que la condonación de la deuda permitiría a Andalucía un ahorro en pago de intereses de 1.163 millones. En otro orden de asuntos, el Consejo de Gobierno aprobaba un decreto por el

0: a los 3.900 plazas Betis.
1: Por otro lado, el Consejo de Gobierno autorizaba el gasto relativo a la contratación por parte de la Agencia Pública Andaluza de Educación del servicio de aula matinal en los centros docentes públicos dependientes de la Consejería de Educación por un importe total de 27 millones y medio de euros. Para la adjudicación de este contrato, que se realizará mediante procedimiento abierto, se contratará el servicio de aula matinal de un total de 1.650 centros escolares de infantil y primaria en todas las provincias de Andalucía. De esta manera, el número aproximado de escolares que serán usuarios de este servicio el próximo curso será de unos 116.200 y la cifra estimada de monitores para atender a este alumnado es de 4.376. En otro orden de asuntos, la vicepresidenta tercera, consejera de Economía y Hacienda de Fondos Europeos y portavoz del Gobierno andaluz, consideraba que la secretaria general del PSOE andaluz, María Jesús Montero, tiene que dar muchas explicaciones sobre el rescate de la aerolínea Plus Ultra porque fue ministra de Hacienda y máxima responsable de la SEPI cuando esta se llevó a cabo. De nuevo, Carolina España.
0: La señora Montero hablaba ayer y daba una rueda de prensa. La líder de la oposición en Andalucía, que decía que el señor Zapatero era su talismán, que le traía suerte, que aspiraba a parecerse a él en el futuro. Está todo dicho, ¿no? Pero sí es verdad que tendrá que dar muchas explicaciones porque ha sido la máxima responsable de la SEPI y tendrá que decir qué ha ocurrido con ese rescate de Plus Ultra.
1: Nosotros sí que no lo tenemos todo dicho, porque tenemos que añadirles que Carolina España explicaba que por mucha distracción, muchas cortinas de humo y mucho artificio, lo que no pueden los socialistas es esconder a José Luis Ábalos Santos Cerdán y José Luis Rodríguez Zapatero. Más allá de la batalla política, el gobierno central ha descartado que haya violencia de género en el crimen de la mujer hallada sin vida en Benavís, en la provincia de Málaga. La delegación del gobierno contra la violencia de género descartaba este miércoles esta causa, precisamente en el caso de la mujer de 45 años hallada muerta este pasado martes con signos de violencia en su domicilio, en la localidad malagueña. Cabe recordar que este miércoles el delegado del gobierno de España en Andalucía, Pedro Fernández, ya apuntaba que no hay motivaciones ni indicios que apunten hacia un caso de violencia de género.
2: No existe esa situación, no hay constatado relación de pareja, ni expareja, ni sentimental entre la persona sospechosa, que hasta el momento no ha resultado detenida porque solamente sospechosa, y la mujer, lamentablemente, pues que ha muerto como consecuencia de esas heridas. Así que la investigación está abierta, hay sospechas, se está justamente en la búsqueda de la persona sospechosa.
1: En concreto, los hechos tuvieron lugar este pasado martes sobre las 10 menos 10 de la mañana cuando el sistema de emergencias 112 fue alertado de una posible agresión en una urbanización de la localidad de Benavís. De inmediato dieron aviso a los servicios sanitarios, a la Guardia Civil y a la policía local. Precisamente era el Instituto Armado quien mantiene abierta una investigación para el esclarecimiento total de los hechos. Pedro Fernández ha lamentado los dos asesinatos machistas ocurridos en las últimas horas en Málaga y en Toledo y ha indicado que las administraciones van a poner en marcha una mesa de trabajo para esclarecer qué ha podido fallar en el sistema de protección a las víctimas.
2: Está siendo especialmente estos días unos días muy trágicos. Son tres mujeres, dos de ellas en Andalucía, en 48 horas las que han sido asesinadas. Y en el caso concreto de Andalucía, con 9 mujeres asesinadas, 5 de ellas en la provincia de Málaga. Me consta que desde la Delegación del Gobierno contra la Violencia de Género se ha convocado un comité de crisis para el próximo día 28 de julio, donde se va a analizar justamente estas situaciones, si ha podido fallar o no algo dentro del sistema BioG y dónde ha ocurrido, ¿no?, en esa sucesión de administraciones que concurren y distintos poderes, también el Poder Judicial. En definitiva, hay que analizarlo todo con detenimiento, ¿no?
1: Más asuntos. El Gobierno resuelve más de 2.700 millones de euros en ayudas para Andalucía tras las borrascas. Lo contaba el propio delegado del Gobierno en Andalucía, Pedro Fernández, quien ha realizado un balance de las medidas puestas en marcha por el Ejecutivo para atender a los municipios y a las personas afectadas por las borrascas e inundaciones registradas en nuestra comunidad entre noviembre de 2025 y febrero de 2026. Una respuesta que ha calificado como integral y sin precedentes por el volumen de recursos movilizados y la amplitud de las actuaciones desplegadas, todo ello dentro de los que se encuentran las ayudas a los agricultores, ya pagadas al 100% y casi el 80% a los ayuntamientos afectados. Durante su intervención, Pedro Fernández ha señalado que el Consejo de Ministros declaró el pasado 10 de febrero la zona afectada gravemente por una emergencia de protección civil y que posteriormente el Real Decreto Ley 5/2026 activó un paquete de medidas superior a los 7.000 millones de euros para favorecer la recuperación de los territorios afectados y apoyar a las familias, ayuntamientos, empresas, autónomos y al sector primario. Pedro Fernández.
2: Hasta el momento, el Gobierno de España ya

0: ha hecho efectivo el pago de 2.700 millones de euros en distintos conceptos que han, por lo tanto, venido a parar ya a Andalucía para ayudar, colaborar a esa recuperación en el ámbito personal, en el ámbito también empresarial, por supuesto, en el ámbito institucional, a los distintos ayuntamientos, diputaciones y aquellos sectores más afectados como ese sector de la agricultura y la ganadería.
1: Pedro Fernández ha realizado un especial hincapié en el sector primario, para el que ha destacado que ya se han abonado 1.187 millones de euros en ayudas directas a más de 100.000 agricultores andaluces. Escuchamos de nuevo al delegado del Gobierno en Andalucía, Pedro Fernández, hablando de estas ayudas a los agricultores.
0: Hasta el momento ya se ha pagado con ayudas directas, que es otra de las novedades que establece este Real Decreto Ley, un total de 1.187 millones de euros para 103.309 agricultores. Una ayuda que estableció un mínimo de 5.000 euros y un máximo de 25.000. También está librada una cantidad de 600 millones de euros para atender el arreglo de los miles de caminos que han resultado afectados, especialmente caminos agrícolas, que ya tenemos totalmente inventariados.
1: Entre las últimas medidas aprobadas por el Gobierno, el delegado ha avanzado que el Consejo de Ministros daba luz verde este martes al Real Decreto que regula un nuevo programa de empleo dotado con 50 millones de euros, de los que 45 corresponden a Andalucía, destinado a subvenciones a los ayuntamientos de los municipios afectados. Una medida que permitirá la contratación de unas 10.200 personas demandantes de empleo para ejecutar actuaciones vinculadas a la recuperación de los daños ocasionados por las borrascas. De esta manera llegamos a las 8:50 de la mañana, hacemos un mínimo alto y volamos al corazón de Europa.

0: La actualidad europea asoma una semana más en lontananza y vamos a dedicarle a ella los próximos minutos para saber cómo nos afecta lo que llega desde Bruselas. Tomamos el puente aéreo a la capital belga y saludamos una semana más a María Canal, portavoz de la representación de la Comisión Europea en España. María, buenos días y bienvenida de nuevo a la Onda Local de Andalucía.
1: Muy buenos días, Manuel.
0: Esta semana volvemos a mirar al mar, esta vez con la estrategia de zonas costeras e islas. ¿Qué es eso exactamente?
1: Sí, bueno, esta semana en realidad en lo que nos hemos centrado es en la Europa social. ¿Por qué? Porque la marca Europa no se entiende sin esa economía social de mercado que caracteriza a nuestro continente y que busca dar a todos la oportunidad y la capacitación necesaria para que puedan labrar su propia prosperidad, ¿no? Nuestro compromiso en la Unión Europea es firme, queremos proteger a todos los que lo necesiten y cuando lo necesiten, y la brújula que marca el camino es ese Pilar Europeo de Derechos Sociales, proclamado en el 2017, con 20 principios que van inspirando toda la legislación, tanto a nivel europeo como a nivel nacional. ¿Qué es lo que hemos hecho esta semana? Hemos calibrado esta brújula y la Comisión ha hecho balance de dónde estamos en esos esfuerzos y dónde hay que reforzar la acción. ¿Qué es lo que hemos constatado? Que se ha avanzado muchísimo desde la proclamación del pacto. Todas las acciones del plan de acción para su implementación del año 2021 se han llevado a cabo. Sin embargo, si miramos los tres objetivos sociales que nos hemos marcado para el año 2030, que tienen que ver con el empleo, con la formación y la reducción de la pobreza, vemos que en los dos últimos, ese 60% de la población en una formación constante y esos 15 millones menos de personas en situación de pobreza están todavía lejos, con lo cual hay que acelerar los esfuerzos si queremos llegar ahí en el año 2030. Y hemos constatado también que hay nuevos retos a los que hay que hacer frente, por ello es necesario adoptar acciones complementarias en tres ámbitos distintos. Uno que tiene que ver con el coste de la vida de esos hogares que cada vez y empresas que cada vez hacen frente a unos precios más altos. Por ello, vamos a trabajar sobre todo en una futura estrategia de activación para el empleo. ¿Qué es lo que busca esta estrategia? No quiere obligar a trabajar a nadie, sino facilitar la entrada o el regreso al mercado laboral de todos aquellos que están afrontando obstáculos de peso cuando desean hacerlo. Pensamos sobre todo en muchas mujeres, por ejemplo, que se han visto alejadas durante unos años por la crianza de los niños de ese mercado y ahora desean regresar. También pensamos en un futuro pacto por los cuidados a nuestros mayores, a nuestros enfermos, que busca que sean asequibles, de calidad para todos y a la vez generen empleo, empleo de calidad e inversión. Un segundo gran reto es el reto de la inteligencia artificial, que ofrece oportunidades, pero también desafíos. Se va a crear un grupo de alto nivel que va a trabajar específicamente sobre su impacto en el mercado laboral. Y un tercer gran desafío es el de la igualdad de oportunidades, algo que caracteriza a Europa. Se va a trabajar en una propuesta de ley de empleo de calidad que se presentará a finales de este año. Para ello hay que reflexionar sobre los indicadores que miden esa calidad. A la vez se va a apoyar a las pymes que tienen que aplicar la directiva sobre transparencia salarial y a finales de año, y es algo que ya hemos mencionado en este programa, se va a presentar una estrategia para hacer realidad ese derecho a permanecer en tu pueblo, en tu comarca, cuando así lo desees, teniendo allí también una vida próspera, y una estrategia de la Unión Europea para la juventud después del año 2027.
0: Además, mañana entra en vigor la aplicación del Pacto Europeo de Migración y Asilo. ¿Eso qué implica, María?
1: Sí, bueno, en realidad ya entró en vigor en junio. De lo que hablábamos esta semana es sobre todo de cómo la Comisión Europea va a aplicarse a sí misma ese principio de igualdad de oportunidades, por ejemplo, a través de su programa de prácticas Blue, que es un programa emblemático que piden cada año unos 30.000 jóvenes. Hay unas 2.000 plazas en toda la Comisión Europea, sus agencias, los organismos de la Unión Europea y el Servicio de Acción Exterior. Son prácticamente 5 meses de prácticas remuneradas de gran calidad. ¿Cuál es la novedad de la convocatoria que se abre ahora, desde ayer hasta el próximo 16 de septiembre? Si no me equivoco, un segundo que voy a verificar la fecha. Sí, la gran novedad, hasta el 4 de septiembre, perdón, es que para la siguiente sesión, la de marzo del 2024, van a poder optar a estas prácticas también los titulados, no solo universitarios, sino los que hayan cursado formación de FP. Queremos reconocer la calidad de esta formación y darles las mismas oportunidades a las personas que han optado por esta vía. Así que animo a todo el mundo que tenga interés a solicitar estas prácticas.
0: También ha sido una semana en la que de nuevo la Comisión ha actuado en materia digital para defender las reglas.
1: Sí, ha actuado en materia digital. Esta semana ha sido una semana intensísima para la Comisión Europea. Otros temas que nos han, con una multa a AliExpress, una multa considerable por no preocuparse de que no haya venta de productos ilegales en su mercado, en su plataforma. También nos hemos ocupado del Estado de Derecho, otra de las características de esa marca Europa, con ese informe que cada año va viendo los progresos que tienen lugar desde el año anterior. En el caso de España, como en todos los países, se lanzan recomendaciones para que el país pueda seguir trabajando en aquellas áreas que requieren mejora. Ha habido recomendaciones para que se finalice esa adaptación del procedimiento de elección de los vocales del Consejo General del Poder Judicial, también para finalizar esa tarea que lo que busca es reforzar el Estatuto del Fiscal General del Estado, disociando su mandato del tiempo del mandato del Gobierno y también para reducir esa duración de las investigaciones y enjuiciamientos en casos de corrupción de alto nivel, aumentando su eficiencia e impulsando el expediente legislativo de reforma de la ley de enjuiciamiento criminal. También se piden más avances a la hora de robustecer normas sobre conflictos de interés, declaraciones de patrimonio de altos cargos. Como en el resto de los países, se constatan avances y se pide continuar ahí donde todavía queda algo por hacer. El último gran tema que nos ha ocupado esta semana es de nuevo el medio ambiente, con esa reforma propuesta para el régimen de comercio de emisiones. Queremos continuar con él, pero dando un apoyo mucho mayor a la industria, de manera que el principio no solo sea quien contamina paga, sino quien contamina se descarboniza y para ello recibe ayuda. Para ello se va a pedir a los Estados miembros que utilicen al menos la mitad de los ingresos que reciben de este régimen de comercio en la descarbonización de los sectores cubiertos por el mismo. Esas asignaciones gratuitas a la industria se van a transformar en asignaciones para la inversión, de manera que llevemos a cabo esa gran transformación necesaria que nos hace más independientes. Otra gran novedad de la semana es ese pacto para la electrificación. ¿Por qué ese pacto para la electrificación? Porque hasta ahora nos movemos en una cuota de electricidad en el uso final en torno al 23%, apenas ha cambiado durante 10 años. Estamos considerando elevarla a un 46% de aquí al 2040. Esto requiere, de nuevo, mucho apoyo. Es algo que no solo nos hace más independientes, menos vulnerables en caso de crisis, sino que a la vez nos hace más competitivos porque se va a aprovechar la ocasión para impulsar toda esa fabricación europea de tecnologías limpias y reforzar nuestras cadenas de suministro, creando empleo cualificado y apoyando nuestro liderazgo industrial. Así que muchas novedades de muchos ámbitos. Ha sido una semana muy cargada antes del descanso estival que se acerca.
0: Desde luego que sí, María. Y que no quede por decir que un proyecto en Andalucía se ha llevado un premio Olivares del Sur, aunque nos quedamos sin tiempo para extendernos sobre esta cuestión, pero le damos las gracias a María Canal por atendernos una semana más. Que vaya muy bien en los próximos días.
1: Muchas gracias a vosotros. Feliz semana.
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0: Continuamos en directo aquí en la Onda Local de Andalucía, acompañándoles desde las 8:30 de la mañana en esta primera edición de Este a Oeste. Hoy es jueves 23 de julio. Un día más que arrancamos el informativo mirando a la provincia de Huelva por el fuego. Nos preocupa y de qué forma la situación en el Cerro del Andévalo, en el incendio que surgía en el paraje Los Pajares a las 8:30 de la tarde del martes, que está en fase de emergencia, situación operativa 1, y que se ha ido complicando con el paso de las horas. De hecho, mediada la tarde de ayer, miércoles, se envió un alerta a los vecinos y vecinas de la localidad de Villanueva de las Cruces para que desalojaran sus domicilios y se dirigieran al municipio vecino de Calañas. El complejo deportivo de esta localidad y las instalaciones municipales del Cerro del Andévalo están sirviendo de albergues para los casi 400 evacuados, en concreto 384 personas. A la espera de conocer los datos con más exactitud desde la Junta, estiman en 1.200 la superficie de las hectáreas afectadas por las llamas. La última actualización de medios indica que se encuentran en el terreno 110 efectivos del Infoca, además de 8 camiones autobombas, 6 bulldozers, una unidad de meteorología y transmisiones y un módulo de oficina técnica junto con una unidad médica. El vicepresidente primero de la Junta y consejero de Sanidad, Presidencia y Emergencias, Antonio Sanz, explicaba que el viento de noroeste, con rachas de 25 a 35 kilómetros por hora, estaba presentando más complicaciones al Servicio de Emergencia de Prevención y Extinción de Incendios Forestales de la Junta de Andalucía, el Plan Infoca. También ofrecía más detalles con respecto al respecto desde el puesto de mando avanzado en la tarde de ayer, Antonio Sanz.
1: El incendio sigue complejo porque tenemos dos frentes activos, repito, el flanco izquierdo cabeza y donde se nos produjo un frente secundario, lo cual nos hizo complicar el incendio también. El viento sigue siendo con rachas elevadas y por tanto haciendo frente a esos dos flancos, el flanco izquierdo cabeza y el flanco derecho cola, que evidentemente son las dos siguientes prioridades que tenemos en el incendio.
0: Un Antonio Sanz que este jueves tiene previsto comparecer en el Parlamento para informar de la gestión en otro incendio, el de Los Gallardos, que dejó 13 víctimas mortales. No nos olvidamos tampoco del incendio en Baza, en la provincia de Granada, originado por un rayo en el paraje Calera Blanca y que quedó estabilizado en la tarde de ayer a las 7:35 de la tarde. En el plano positivo, por decir algo, al filo de la 1 de la noche se daba por extinguido el fuego en el Monasterio La Real, que se declaraba en las primeras horas del martes. Es el apunte que traemos a nuestra portada. Vamos a repasar más cuestiones de actualidad este jueves con nuestra compañera Alba Sáez.

0: El calor pone este jueves a 6 provincias de Andalucía en aviso naranja.
1: La Agencia Estatal de Meteorología ha activado para este jueves aviso naranja por calor en Almería, Cádiz, Córdoba, Granada, Jaén y Málaga por temperaturas máximas que podrían alcanzar los 41 grados y alerta amarilla por temperaturas máximas también en Sevilla, así como por tormentas en la provincia de Almería que podría ir acompañadas localmente de granizo y rachas de viento muy fuertes. De esta forma, Huelva sería la única provincia andaluza exenta de avisos en esta jornada. El calor estará concentrado, por ejemplo, en la zona gaditana de Grazalema, que podrían alcanzar temperaturas de 41 grados en el entorno de Jimena de la Frontera. Además, en Sol y Guadalhorce se esperan 39 grados que podrían superarse hasta alcanzar los 42 en el interior.
0: Además, Alba, el Gobierno descarta reiniciar la negociación del Estatuto Marco como piden las comunidades autónomas.
1: Así es, la ministra de Sanidad, Mónica García, ha rechazado reiniciar la negociación del Estatuto Marco, tal y como han solicitado las regiones españolas en una nueva carta, al considerar que no se mejorarían las condiciones laborales de los profesionales y que supondría romper el acuerdo alcanzado con los sindicatos, Comisiones Obreras, UGT, CESIF y SATSE. En este contexto, la ministra ha indicado que si alguna de las comunidades quiere romper los acuerdos alcanzados con los sindicatos, es libre de hacerlo. García ha explicado que en la carta las comunidades se muestran contrarias a eliminar las guardias de 24 horas, ya que consideran que es una medida destructiva para el sistema. Para ella, lo destructivo, dice, es mantener esas guardias y un texto del año 2003.
0: Convocada en Sevilla una gran marcha de todos los centros de trabajo de Airbus en Andalucía tras la falta de acuerdo.
1: Una gran marcha que contará con la representación conjunta de los tres centros de Airbus en Andalucía, el de Cádiz, el de San Pablo, Sevilla y Tablada, tras no alcanzar un acuerdo con la empresa en el marco de la huelga iniciada el pasado 1 de julio. Esto ocurre cuando la plantilla de Airbus en España afronta su cuarta semana consecutiva de movilizaciones en el marco de la huelga general. La convocatoria iniciada por SIPA y apoyada tras la movilización de los propios trabajadores, a la que semanas después se unieron una inédita mayoría sindical, se mantiene firme tras el rechazo masivo en asamblea a la última propuesta realizada por la dirección de la compañía. De esta manera, el conflicto es el resultado del estancamiento de las negociaciones desde 2025 y de la ruptura de la confianza motivada por las medidas unilaterales impuestas por la Dirección de Recursos Humanos.
0: Además, más de 40.000 jóvenes andaluces del año 2008 han solicitado el Bono Cultural Joven 2026.
1: Son en concreto 40.700 los que han solicitado el bono en su primer mes de vigencia, mientras que en toda España las solicitudes han superado la cifra de 200.000. En concreto, se trata de la quinta edición de este programa impulsado por el Ministerio de Cultura, que otorga 400 euros a cada persona que haya cumplido o cumpla la mayoría de edad este año. Una cantidad que por primera vez puede destinarse no solo al consumo de productos culturales, sino también a la adquisición de instrumentos musicales. Esta cuantía se puede repartir entre áreas como artes en vivo y audiovisuales, patrimonio cultural o medios de creación artística.
0: ¿Y la agenda del día que tenemos, Alba?
1: Pues actividad en el Parlamento andaluz. A las 10:30 arranca la sesión plenaria, que incluye la elección de nuevos miembros de la mesa y el relevo de Jesús Aguirre como presidente de la Cámara. También se va a dar esa comparecencia del vicepresidente primero y consejero de Presidencia, Sanidad y Emergencias, Antonio Sanz, sobre el incendio forestal de Los Gallardos. Y a las 10, fuera de esa actividad parlamentaria, en Sevilla, el sindicato UGT informa sobre los incumplimientos que denuncian del convenio colectivo por parte de Bellasa, la empresa encargada de gestionar la CTV de Andalucía, y las actuaciones que el sindicato va a impulsar en defensa de los derechos de la plantilla.
0: Pues muchas gracias, compañeros. Son las 9 y 8 minutos de la mañana. Vamos a irnos ahora a la Dirección General de Tráfico para saber cómo se encuentran precisamente las carreteras andaluzas a esta hora de la mañana. Conectamos con María Míguez. Buenos días.
2: Muy buenos días, ¿qué tal? Jornada bastante tranquila a esta hora en las carreteras. Tan solo van a encontrar algunas complicaciones en la entrada a Málaga por la 357 a su paso por Teatinos y ya

0: dificultades por obras de mejora, especialmente en Córdoba, en la A4, en Alcolea, en ambos sentidos de la marcha, en Jaén, en la A44, en Mengíbar, sentido Granada, y también en Almería, la A7 a su paso por Viator, en sentido Murcia.
1: Muchas gracias, Marta. Marta Miguel. Anda, que yo tengo la cabeza en el jueves. Las previsiones del tiempo. Isabel Escribano, Agencia Estatal de Meteorología. Buenos días.
2: Buenos días. En Andalucía hoy las temperaturas máximas irán en ligero descenso en la vertiente atlántica y en ascenso en la vertiente mediterránea, localmente notable en el extremo oriental, con aviso naranja a nivel de peligro por temperaturas que irán de los 39 a los 41 grados y puntualmente podrían ser 42. Alcanzarán 28 grados en Cádiz, 34 en Almería, 35 grados en Huelva, 38 en Málaga, 39 en Sevilla y 40 grados en Córdoba, también en Granada y en Jaén. Mañana se espera que las temperaturas vayan en descenso. Los cielos estarán poco nubosos o despejados con nubes bajas matinales en el litoral almeriense. Habrá nubosidad de evolución diurna en el nordeste con tormentas que podrían ir acompañadas de granizo y de fuertes rachas de viento. Habrá polvo en suspensión y el viento soplará flojo variable con intervalos moderados de poniente por la tarde. Es una información de AEMET.
1: Muchas gracias, Isabel. 9:09 de la mañana. Hacemos una pausa y a la vuelta repasamos la información más cercana a la información local y provincial.
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0: Comenzamos por Huelva. Ya les contamos que nos preocupa mucho el incendio que tenemos en el Cerro del Andévalo y han sido desalojados casi 390 vecinos por esos fuegos. Nos cuenta la información nuestra compañera Rocío Maestre desde Radio Voz del Condado, Onda Local de Andalucía en Huelva. Buenos días.
1: Buenos días desde la provincia de Huelva, donde se vive una jornada de tensión máxima por el incendio forestal declarado en el Cerro del Andévalo. La evolución del fuego, favorecida por las fuertes rachas de viento, obligó a desalojar de forma preventiva a las 384 personas que residen en Villanueva de las Cruces. Asimismo, el Plan Infoca ha desplegado un amplio dispositivo de medios terrestres y aéreos para frenar el avance de las llamas, no favorecidas por las condiciones meteorológicas. Por su parte, el Plan Infoca ha dado por extinguido el incendio forestal declarado en Almonacher La Real después de casi dos intensos días de trabajo, donde también se vieron obligados a desalojar a 350 vecinos y a provocar el corte de la línea ferroviaria entre Jabugo y Valdemusa. El Hospital Infanta Elena de Huelva aprovecha los meses de verano para acometer un plan de reformas destinado a modernizar sus instalaciones. Las actuaciones incluyen la renovación de una planta de hospitalización, mejoras en la climatización, habitaciones y áreas asistenciales, entre otros. Y en cuanto al tiempo, la EMET mantiene para este jueves los avisos amarillos en la provincia de Huelva por altas temperaturas. Esto es todo. Muchísimas gracias y feliz jueves desde Radio Voz del Condado.
0: Un saludo, compañera, y muchas gracias a ti también. Nos vamos a la provincia de Cádiz. Jerez de la Frontera ofrece un emotivo y solemne homenaje a Juan Manuel Durán, héroe del Plus Ultra, en la Plaza de las Angustias. Nos lo cuenta nuestro compañero José Manuel Jesús desde Onda Jerez, Onda Local de Andalucía en Cádiz. Buenos días.
2: Hola, buenos días. Jerez ha homenajeado a uno de sus hijos más ilustres, que escribió con su hazaña una página dentro de la aviación de nuestro país. Hablamos de Juan Manuel Durán, fallecido hace un siglo, y que fue homenajeado en un emotivo acto en el que participó la Armada Española en la Plaza de las Angustias, lugar donde se encuentra un monumento conmemorativo a su figura en Jerez. Fue un acto emotivo y solemne al que asistieron miembros de la Corporación Municipal, entre ellos, evidentemente, la alcaldesa de la ciudad, María José García Pelayo. También estuvo el almirante de la flota, Enrique Delgado Royce, y Belén de la Cuadra, descendiente, es delegada municipal, descendiente de este aviador homenajeado, junto a otros familiares, representantes de la política, presidentes de las ELAS y delegados de barriadas rurales y de otros colectivos y entidades de Jerez. María José García Pelayo, la alcaldesa de la ciudad, destacó el papel y memoria de Durán en la historia de Jerez y su huella en las generaciones venideras. En cuanto al tiempo, comentarles que tenemos jornada de cielos despejados, temperaturas mínimas sin cambios, vientos de poniente, concretamente fuertes ocasionalmente en el área del estrecho. Las temperaturas en Algeciras, 21 de mínima, 34 de máxima. Cádiz capital, 22 de mínima, 28 de máxima. Jerez de la Frontera, 20 grados de mínima, 36 de máxima. Esto ha sido todo desde Onda Jerez Radio, Onda Local, Andalucía, Cádiz.
0: Muchas gracias, compañero. En Sevilla, las autoescuelas califican de insostenible la falta de examinadores de tráfico. Nos lo cuenta nuestra compañera Diana Carvajal desde Radiopolis, Onda Local, Andalucía, en Sevilla. Buenos días.
3: Buenos días. Las autoescuelas sevillanas mantienen su reivindicación ante la falta de examinadores de tráfico. El sector denuncia que alrededor de 18.000 estudiantes esperan poder realizar las pruebas para obtener el permiso de conducir y reclama al Ministerio de Transportes más personal examinador o la ampliación de los horarios de examen. Las autoescuelas advierten que si no hay soluciones, continuarán con las movilizaciones. En Sevilla continúa además la Velá de Santa Ana, que se celebra hasta el próximo domingo en el barrio de Triana. La programación incluye actividades culturales, música y propuestas tradicionales en uno de los acontecimientos más populares del verano sevillano. Y terminamos con el tiempo. La provincia de Sevilla mantiene las altas temperaturas con máximas que pueden alcanzar los 39 grados. Esto es todo desde Sevilla.
0: Muchas gracias, compañera. En Córdoba, las obras del PFE alcanzan los 261 proyectos con más de 16.000 contratos para este año. Información de nuestro compañero Blas Criado desde Radio Castro FM, Onda Local de Andalucía en Córdoba. Buenos días.
4: ¿Qué tal? Buenos días. Sí, la inversión prevista alcanza los 48 millones de euros, de los que más de 30, en este caso, aporta el Servicio Público de Empleo Estatal para pagar la mano de obra. El resto, hasta completar los 48 millones previstos, corresponden al coste de materiales con los que se ejecutarán las obras, que financian las corporaciones locales a través de subvenciones, por ejemplo, de la Junta de Andalucía y de la Diputación de Córdoba. Estas actuaciones en la provincia de Córdoba generarán unos 290.000 jornales. Cambiamos de asunto para hablar del bono cultural que habéis estado hablando anteriormente. Más de 3.800 jóvenes cordobeses nacidos en 2008 solicitan este bono cultural joven 2026 en su primer mes de vigencia. La provincia suma en concreto 3.806 solicitudes del cheque de 400 euros de un total de 8.883 que cumplen los requisitos para acceder a estas ayudas del Ministerio de Cultura. Temperaturas extremas y humedad en mínimo. Ese es el coste que eleva al máximo riesgo de incendio la provincia de Córdoba. El episodio de calor extremo que vive nuestra provincia estos días, la falta de humedad del terreno, colorean ese mapa que vemos a diario en los telediarios, ¿no? Por riesgo extremo de fuego en el campo. La campiña cordobesa estará bajo aviso naranja con una previsión que alcanzará los 42 grados, una previsión peligrosa durante las horas centrales y primeras horas de la tarde. Es todo desde la provincia de Córdoba. Saludos.
0: Muchas gracias, compañero. Vamos a Málaga. Multitudinaria concentración en Antequera por el asesinato machista de María. Nos lo cuenta nuestra compañera María José Carmona desde Radio Casares, Onda Local de Andalucía en Málaga. Buenos días.
5: Así es, decenas de personas se concentraban este miércoles en la céntrica plaza de San Sebastián de Antequera para mostrar su repulsa por el asesinato machista de María, la joven de 29 años que el lunes moría apuñalada a manos de su expareja, quien posteriormente se quitó la vida arrojándose desde un mirador. El ayuntamiento ha decretado 2 días de luto oficial con banderas a media asta y crespón negro y ha convocado un pleno extraordinario para aprobar una declaración de condena y solidaridad con la familia de la víctima. Recordamos que María y su agresor tenían 2 hijos de 4 y 7 años que han quedado huérfanos. Y en Málaga, un individuo de 24 años ha sido detenido por la policía local como presunto autor de un delito de violencia de género tras ser captado por las cámaras de seguridad del aeropuerto golpeando a su pareja embarazada de 6 meses. Los agentes fueron alertados gracias al aviso de un grupo de pasajeros. El dispositivo de vigilancia del recinto confirmó cómo el hombre la golpeaba en varias ocasiones. Finalmente fue detenido y puesto a disposición judicial. Y aparecen cientos de peces muertos en la desembocadura del río Guadaiza, en Marbella. Se trata de un paraje situado unos 50 metros del mar y protegido como zona de especial conservación. Los ecologistas atribuyen el suceso al cierre del cauce con un dique de arena, mientras que el ayuntamiento lo achaca a la entrada de un banco de peces por la subida de la marea como hipótesis inicial, aunque no descarta que haya habido algún tipo de vertido. Y en cuanto al tiempo, el aviso por calor sube de amarillo a naranja en las comarcas de Málaga, Costa del Sol y Guadalhorce. Por tanto, peligro importante por temperaturas que rondarán los 42 grados. Esto es todo por el momento desde la provincia de Málaga.
0: Muchas gracias, compañera. Continuamos en Granada, que registra las temperaturas más altas de toda España. Nos lo cuenta nuestro compañero Fernando Argüelles desde Espiral Radio en Peligros, Onda Local de Andalucía en Granada. Buenos días.
6: Muy buenos y calurosos días, o al menos la jornada de ayer los termómetros se dispararon en Granada y hoy está previsto que también lo haga. En los puntos donde se mide hasta dónde llega el calor, ayer saltaron las alarmas y es que llegaron a registrarse 44 grados y en los termómetros que habitualmente vemos en nuestras calles, en nuestras plazas, esa temperatura fue mucho más superior todavía. Esto hace que los granadinos tengan que sacar el abanico y casi hasta el aire acondicionado portátil. Ante esta situación, las alertas, sobre todo por lo que tiene que ver con los incendios, están más que previstas y sobre todo cuando raro es el día que en Granada no se produce algún incendio o algún conato. De hecho, ya se han quemado 40 hectáreas más que todo lo que ardió en la provincia granadina a lo largo del año 2025. Ayer, por ejemplo, se producía un fuego en Baza, cerca del Parque Natural de Baza, que por fortuna quedó controlado. Y cambiando de asunto, contamos que gracias a la Diputación de Granada, la provincia granadina, a través del aeropuerto de Granada-Jaén, va a quedar conectada con las ciudades de Bilbao y de Valencia a partir del último trimestre del año. Estos vuelos se suman a los vuelos internacionales que ya han empezado a operar desde el aeropuerto de Granada o que lo van a hacer en las próximas fechas. Y terminamos hablando del tiempo. Para hoy una situación muy similar, casi calcada a la que teníamos ayer, temperaturas muy altas, posibilidad incluso de alguna tormenta en las zonas de la sierra. Habrá que tener cuidado, por tanto, con los rayos y también volver a recordar esa alerta naranja en toda la provincia, por lo que tenemos que estar muy pendientes de extremar todas esas recomendaciones que siempre hacemos para que el calor no vaya a jugarnos una mala pasada. Buenos días.
0: Buenos días, compañeros. A hidratarse y a protegerse del calor. En Jaén, el Consejo de Gobierno nombra a Eric Domínguez como nuevo delegado del Gobierno de Andalucía en la provincia de Jaén. Nos lo cuenta nuestro compañero Ramón López desde Radio Martos, Onda Local de Andalucía en Jaén. Buenos días.
7: El Consejo de Gobierno de la Junta de Andalucía ha nombrado a Eric Domínguez, actual parlamentario andaluz por la provincia de Jaén y presidente del Partido Popular Jiennense, como nuevo delegado del Gobierno andaluz en nuestra provincia. Una provincia en la que Confederación Hidrográfica del Guadalquivir, Gobierno Central y Diputación ponen en marcha un ambicioso plan para la mejora de infraestructura y abastecimiento en nuestra provincia. Ayudas que van a llegar a los 97 municipios de la provincia de Jaén, en la cual se van a coordinar todas las actuaciones que se van a llevar a cabo para la mejora del saneamiento y abastecimiento en los pueblos de la provincia. En cuanto al tiempo, decirles que continuamos en alerta naranja con temperaturas por encima de los 40 grados centígrados, especialmente en localidades como Marmolejo o Andújar. Bailén tendrá una máxima de 40 grados hoy. También tendrán 40 grados en Cazorla y en Jódar. 38 de máxima en Martos. Y en Jaén capital han tenido 25 de mínima durante la noche y 40 grados de máxima a lo largo y ancho de la jornada de este jueves. Estas son las noticias que hoy les contamos desde la provincia de Jaén.
0: Muchas gracias a todos los compañeros y compañeras de nuestra red de emisoras municipales y comunitarias de Andalucía. Nosotros hacemos ahora un alto cuando son las 9 y 23 minutos de la mañana y a la vuelta vamos a hablar de la sanidad pública andaluza.
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9: Vamos a dedicar los próximos minutos a hablar de la sanidad de nuestra comunidad. Venimos de un miércoles en el que el portavoz del grupo parlamentario Vox, socio del gobierno del Partido Popular, recordaba que el acuerdo entre ambas formaciones contempla un plan de retorno para que nuestros sanitarios andaluces, que por desgracia salieron de Andalucía buscando mejorar sus condiciones laborales, puedan volver desde otros lugares de España o del extranjero. Esto se suma al anunciado plan de choque para disminuir las listas de espera y el fortalecimiento de la atención primaria. Por si fuera poco, la Plataforma Ciudadana en Defensa de la Sanidad Pública y de Calidad de Jaén ha denunciado el desvío de 22 millones de euros, que podría elevarse hasta 50, para realizar pruebas diagnósticas a pacientes de la provincia de la sanidad privada, un montante que piden que se emplee en la pública, ya que el servicio de la privada podría realizarse incluso fuera de la misma, fuera de la provincia, con el perjuicio que eso tendría para los pacientes. Con este asunto por delante, vamos a irnos a la provincia de Cádiz para saludar a Teresa Almagro, portavoz de la Marea Blanca en la zona. Teresa, buenos días y bienvenida a la Onda Local de Andalucía.
10: Buenos días y muchas gracias de entrada por darnos voz.
9: El gusto siempre es nuestro. Queríamos consultar contigo, Teresa, varias cuestiones. Por ejemplo, saber desde las Mareas Blancas cómo veis este acuerdo de gobierno entre Partido Popular y Vox en lo que atañe a materia sanitaria.
10: Pues la verdad es que el acuerdo, el tema sanitario es el que más puntos abarca dentro del acuerdo. Pero teniendo en cuenta que muchos de esos puntos ni siquiera tienen una perspectiva de cumplimiento en el sentido de que no hay un presupuesto. O sea, yo diría que es un acuerdo de intenciones, ni siquiera podemos decir que de buenas intenciones, un acuerdo de intenciones que hasta que no esté dotado presupuestariamente no podemos ver si se cumple o no. Y bueno, ese acuerdo también son cosas que se escriben, las que han considerado que deben escribir, no quiero ni pensar las que no escriben.
9: Porque, claro, hablamos de esta situación, de las declaraciones que hacía, como decíamos, el portavoz parlamentario de Vox en la mañana de ayer, lo hacía en la sede del Parlamento andaluz, lo hacía el propio Javier Cortés. A priori, no suena mal eso de traer de vuelta profesionales que se formen aquí o reducir las listas de espera, pero como tú indicas, Teresa, también hay una cara B. Si a eso no se le pone una dotación presupuestaria y unos plazos, quedaría a priori en una declaración de intenciones.
10: Totalmente. Yo añadiría, además de dinero y plazo, añadiría voluntad política. Porque no olvidemos que este año, cuando se han ofertado los contratos a los residentes que han terminado su formación especializada en nuestra comunidad, que casi el 83% de esos contratos han quedado sin cubrir, a saber cómo serían las condiciones que les ofertaban. Entonces, la voluntad política está tiene que estar ahí, planeando, y no creemos que tengan voluntad con respecto a eso, porque quizás una de las cosas de las que más adolece la sanidad pública en Andalucía precisamente es de que las plantillas ya no están bajo mínimo, sino que están en el tercer sótano, como en los edificios grandes, ¿no?
9: Y con esta realidad por delante, la siguiente pregunta por elevación sería: ¿qué opinión tenéis desde las Mareas Blancas de la gestión de Antonio Sanz ahora, que es además ascendido en sus responsabilidades porque además de mantener la cartera de sanidad ha pasado a ser vicepresidente primero en esta legislatura?
10: Pues sí, no hemos visto grandes mejoras, como destaca Moreno Bonilla cuando ha querido justificar el que Antonio Sanz siga con con estos cargos. Nosotros en las Mareas Blancas, en los vídeos que lanzamos a redes todos los días, decimos que vamos a necesitar una bala de oxígeno para decir todos los títulos del consejero de Sanidad. Si lo decimos todos, yo creo que adelanta por la derecha siempre, claro, a la duquesa de Alba, que era la que más tenía, ¿no? Esto es una parte jocosa que decimos nosotros del tema. Antonio Sanz no ha traído nada nuevo. Antonio Sanz empezó con muy mal pie, porque lo pusieron ahí cuando el desgraciado escándalo del cribado del cáncer de mama, y lo primero que hizo fue desacreditar a las mujeres y amenazarlas con multas de 600.000 euros. Entonces, de entrada, entró con mal pie, valga la redundancia. Y posteriormente, pues ahora precisamente estábamos revisando las medidas que quiere implantar Antonio Sanz, que hizo una con 5 puntos fundamentales, al que nosotros añadimos un sexto, que algunos de ellos dan miedo. Por ejemplo, la nueva ley de garantía del sistema sanitario, ¿no? Dicho pues, la sanidad pública. Hombre, la sanidad pública según el concepto que ellos tienen, que es la de colaboración público-privada, y en el acuerdo si vemos es que la colaboración público-privada es un tema transversal y se potencia. Está claro que este va a ser un periodo en el que vamos.
9: Estamos teniendo algunos problemas de comunicación con Teresa. No sé si podrías moverte un poquito, porque en los últimos momentos estamos viendo cómo se interrumpe de vez en cuando la conexión y se te entrecortan las palabras.
10: A ver, vuelvo a moverme. ¿Se me oye bien ahora?
9: Sí, ahora parece que sí, Teresa, nos contabas. Si ya quieres puedes, si que, casi te recomendaríamos que vuelvas a comenzar para que podamos escucharte de una vez, porque ya te digo, estamos experimentando problemas con la señal.
10: Mira, decía que Antonio Sanz tuvo la... precisamente lo eligió Moreno Bonilla cuando el desgraciado escándalo del cribado del cáncer de mama, y entró pues como suele ser él. Él es un animal político y entró con dureza. Entró desacreditando a las mujeres, entró amenazando con multas de hasta 600.000 euros si no le daban los datos que ellos querían. Fíjate tú, amenazar con eso cuando ellos son los primeros que no cumplen la ley con respecto a los datos que deberían de dar por una cuestión de transparencia obvia a toda la ciudadanía andaluza. Y últimamente, las últimas declaraciones del consejero de Salud, de Sanidad, perdón, que ya le cambió el nombre de Sanidad, dice que para seguir fortaleciendo y modernizando la sanidad pública tienen 5 puntos fundamentales, a los que las mareas añadiríamos un sexto. El primero es la de una nueva ley de garantía sanitario público. Antonio Sanz y el gobierno de la Junta

0: la ley actual no la consideran, consideran que debe ser mejorada. Algo que no, que, bueno, en principio nos alegramos porque todo en esta vida es mejorable. Pero en ese caso, le voy a recordar al consejero que el 26 de noviembre del pasado año 2025 se aprobó por unanimidad, o sea, con su voto incluido del PP, en el Parlamento de Andalucía, la tramitación de la ILP que presentamos las Mareas Blancas, que ya sabíamos lo que iba a ocurrir, dejarla dormir el sueño de los justos. Y ahora sería un buen momento, quizás, dejar que esa ILP se pueda debatir en el Parlamento, porque igual algo de lo que proponemos le sirve para esa nueva ley de garantía del sistema sanitario. Está, ¿vale? Luego viene lo de reforzar la salud pública e impulsar la educación para la salud y la prevención. Al 100% de acuerdo con el consejero. ¿Por qué? Pues porque esos puntos son unos fundamentales por los que nace precisamente la atención. Pero claro, nosotros entendemos que ellos de atención primaria no quieren hablar porque la atención primaria tendría que los seguros privados bajarían. Hacer prevención en la primera puerta, en la puerta de entrada al sistema sanitario público y hablar de salud pública supondría que no inmediatamente, pero sí que a largo, a medio, largo plazo, porque hay distintos dados, ¿no? La salud de las andaluces y de los andaluces mejoraría ostensiblemente. Prevención, salud pública. Y no sabemos tampoco si el consejero sabe que para hacer estas cosas hace falta profesionales. O es que piensan seguir haciendo o intentando hacer prevención y salud pública con unas plantillas mermadas, que además tienen que asumir el trabajo de aquellos otros profesionales que están de baja, que están de licencia o simplemente que no existen porque no les da la gana contratarlo, porque a verlo, haylo.
1: Teresa, tenemos que... Perdón que te corte, pero tenemos que dejarlo aquí, las cosas de la radio, que tenemos que hacer ahora una pausa. Te damos las gracias porque nos hayas podido atender y dedicar estos minutos a la Onda Local de Andalucía, y eso sí, seguramente dentro de un tiempo volvamos a tener conexión y esperamos que tengamos un poquito mejor de sonido porque, como decíamos, se te estaban entrecortando las respuestas. Disculpa que cortemos de una manera tan abrupta, pero ya te digo, es que tenemos que hacer la pausa. Muchas gracias por atendernos.
0: Gracias a ustedes.
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1: Este jueves hay convocada a las 11:30 una marcha a la Puerta de Jerez en Sevilla que va a dirigirse hacia el Ayuntamiento de la capital hispalense, porque forma parte de las reivindicaciones que está llevando a cabo la plantilla de Airbus. Unas reivindicaciones que arrancaron el pasado 1 de julio, convocadas inicialmente por el Sindicato Independiente de Profesionales Aeronáuticos, SIPA, y al que se han ido sumando otros sindicatos como UGT, UTIL, CGT y también Comisiones Obreras. Son unos paros muy relevantes y que se están produciendo en toda España. En Sevilla hoy se concentran los trabajadores y trabajadoras de Airbus en Andalucía. Vamos a saludar a esta hora de la mañana a José Manuel Rodríguez Saucedo, secretario general de la Federación de Industria, Construcción y Agro, UGT FICA en Andalucía. José Manuel, buenos días y bienvenido a la Onda Local de Andalucía.
8: Buenos días a vosotros y a los oyentes.
1: En primer lugar, estamos hablando de unos paros que, según cifras de SIPA, no sé cuáles manejéis vosotros, están teniendo un seguimiento muy alto, que ronda el 90%.
8: Sí, efectivamente, el paro desde el 1 de julio y se ha ido incrementando cada vez más. Es un paro bastante importante y donde están participando la mayoría de las plantillas, tanto de Getafe, de Albacete, de las dos plantas de Sevilla y de la planta de Cádiz.
1: Las reivindicaciones parece que están bastante claras y lo contamos de hecho nosotros también en titulares en Andalucía. Tenemos plantas en Cádiz, en San Pablo, Sevilla y en Tablada, y básicamente las reivindicaciones se vienen porque hay una demanda de mejoras de las condiciones salariales y laborales, y también una de las cuestiones que hemos leído en esto es que se ha roto la confianza motivada por unas medidas unilaterales que están impuestas, según denuncian los sindicatos, por la Dirección de Recursos Humanos de la empresa. Exactamente, ¿dónde se focalizan esas protestas y de qué manera podrían paralizarse, evidentemente porque se llega a un acuerdo?
8: Sí, bueno, fundamentalmente los trabajadores no se sienten reconocidos el trabajo que hacen. Es una empresa que está obteniendo millones y millones de beneficios todos los años, y los trabajadores, pues el último convenio colectivo que se firmó, pues no refleja para ellos fielmente la contribución que están haciendo para el beneficio empresarial de Airbus. Es cierto que los trabajadores están reclamando una pérdida de poder adquisitivo que llevan sufriendo desde el año 2020 hasta el año 2025, y que eso es lo que fundamentalmente está encima de la mesa.
1: Y además tenemos esa situación de la Dirección de Recursos Humanos de la empresa. Desde la parte empresarial, la parte de esta cuestión que queremos abordar también, José Manuel, ¿os han hecho algún tipo de ofrecimiento? Porque Comisiones Obreras tenía pendiente votar precisamente este jueves si ratificaba el preacuerdo que ellos habían alcanzado, pero desde UGT no suscribís todavía ningún tipo de acuerdo, valga la redundancia, con la empresa.
8: Vamos a ver, ayer por la tarde hubo una reunión en la empresa con los sindicatos y se llevó a un acuerdo que mejora muy mucho el acuerdo que previamente se había llegado con Comisiones Obreras. Ya estamos de acuerdo prácticamente todos los sindicatos en la materia, porque, como te decía antes, se recupera el poder adquisitivo de los trabajadores. Estamos manejando un 5% de incremento para el año 2026 y un 5% para el 2027, garantizando que si el IPC superara de estos dos años el 10%, pues también se vería repercutido a los trabajadores. Además, la empresa ha puesto encima de la mesa un planteamiento de una ampliación del convenio colectivo hasta el año 2031, con incrementos salariales del 4% para cada uno de los años. Y hay un 7,6%, que es lo que reclaman los trabajadores, que han perdido desde 2020 a 2025, en la empresa se ha comprometido a suscribir si el IPC resultante de estos cuatro años pues no superara ese 4%, es decir, recuperarían ese 7,6%. En lo que es el conjunto de la propuesta, en la mayoría de las cuestiones, estamos de acuerdo. Ya SIPA, ATP y Comisiones anoche estuvieron de acuerdo. Lo único que la Unión General de Trabajadores no ha suscrito ese acuerdo, porque hay una discrepancia a la hora de cómo decidir si se firma o no se firma, porque esto es un movimiento que sale de los trabajadores, y que, por tanto, la diferencia existe en cuanto a que nosotros nos hemos posicionado en que se lleve a asamblea, como se ha venido haciendo durante todo este mes, y los otros sindicatos quieren ir directamente a un referéndum. Y ahí es donde está la discrepancia, pero en lo que es el fondo del acuerdo o del preacuerdo que se llevó ayer por la noche, pues la verdad que mejora bastante y cumple con las expectativas que por lo menos desde UGT teníamos.
1: Pues una demostración más de que la protesta de los trabajadores prolongada durante, insistimos, tres semanas de huelga desde el 1 de julio está dando resultados, y parece ser que, como nos cuenta en este caso José Manuel Rodríguez Saucedo desde UGT, está cerca que se pueda llegar.

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7: 4 o 5 minutitos que vamos a parar en Palma Palmilla, una zona que viene sufriendo de manera recurrente cortes en el suministro eléctrico en los últimos días. Ya a primeros de mes hubo unos cortes que afectaron en torno a 1 millón de personas, según denunciaba la coalición con Málaga, lo que llevó a Facu a hablar de un corte masivo. Hablamos de al menos 2 bloques de viviendas. Endesa afirma que se tomaron las medidas por el riesgo grave de incendio o electrocución por las condiciones de las conexiones. Unos técnicos de la compañía procedieron a hacer estos cortes, acompañados por efectivos de la Policía Nacional. Según la empresa, de los 131 puntos inspeccionados, 102 estaban en situación de fraude eléctrico. Y este miércoles, de nuevo con Málaga, denunciaba que se estaban repitiendo estos episodios, por ejemplo, en una farmacia que se ubica en la Plaza de los Verdiales. Así que nos vamos hasta allí para saludar a nuestro compañero Paco Carbonell, de Color Comunitaria. Paco, buenos días.
8: Hola, buenos días, compañero.
7: ¿Qué es lo que está pasando allí? ¿Cuál es el panorama?
8: Bueno, la verdad es que Endesa está cortando a clientes con enganches irregulares, como habéis dicho, de forma mucho más intensa de lo hecho hasta ahora. El argumento es evitar incendios en los bloques. Según Endesa, en La Palmilla, uno de los barrios del distrito que tiene menor nivel de renta, hay un 78% de enganches. El problema es que numerosas personas con contrato legal en los bloques donde se corta suministro por excesivo enganche también se les está quitando la luz. Además, viviendas unifamiliares de otro barrio contiguo con situación regular que no tiene enganches, el barrio de las 503 viviendas también se les está cortando la luz. ¿Qué dice? Atención al cliente de Endesa y de distribución. Pues dan respuestas confusas a los vecinos sobre el motivo de los cortes y prometen el restablecimiento del suministro a horas que no se cumplen. La realidad es que la última semana más de 100 viviendas sufrieron cortes por las interrupciones, pero según algunas fuentes, los bloques afectados de una u otra forma pueden superar la quincena. Comentarte también que es muy importante que los servicios sociales y el equipo de dinamización de comunidades están asesorando a los vecinos para regularizar su situación, mediando con Endesa, pero realmente la comunicación no es suficientemente fluida entre estos servicios y Endesa.
7: Y Paco, ¿qué sabéis de la farmacia a la que hacía referencia con Málaga?
8: Bueno, de la farmacia que hace referencia con Málaga, efectivamente, fue ayer a las 14 horas, está en la Plaza de los Verdiales, y bueno, de repente se está investigando todavía qué pasó, se cortó la luz y evidentemente lo que tuvieron que rápidamente conectar un generador eléctrico por las medicinas y todas las cosas que tienen ahí. La verdad que nosotros desde aquí seguimos investigando los compañeros por qué Endesa está actuando de esta forma y si lo está haciendo a instancias de algún organismo supervisor que le ha pedido que Sanet irregularice las conexiones irregulares a la red eléctrica para evitar averías y incendios. Lo que sí está claro es que la gravedad de la situación ha trascendido el plan del confort doméstico. Se ha convertido en una emergencia sanitaria y social de primer orden. Los propios residentes lo denuncian, pero también colectivos como Facua, Málaga y los grupos políticos y sociales pues están un poco escandalizados.
7: Es una situación bastante complicada, pero que como siempre y con el rigor habitual nos lo cuentan nuestros compañeros de Color Comunitaria. Paco, como siempre, muchas gracias por tenernos al día de todo lo que pasa por allí.
8: A vosotros, compañeros.

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1: En la tierra del Edén se desplaza como cada jueves al corazón de Córdoba. En los pedroches no temen a la mala suerte porque lo que es verdaderamente malo es no conocer lugares como Dos Torres, que ya está expectante para abordar una nueva edición del gran juego de la Oca. Incluso los y las más supersticiosas van a vivir la edición número 13 de este juego popular y participativo que se va a celebrar los días 31 de julio y 1 de agosto. Es también una forma lúdica de dar a conocer el municipio. Siempre es un placer volver allí y por eso saludamos a esta hora de la mañana a Manuel Torres, alcalde de la localidad. Manuel, buenos días y bienvenido de nuevo a la Onda Local de Andalucía.
2: Buenos días y muchas gracias por tener esta atención con el pueblo de Dos Torres para el gran juego de la Oca de los pedroches.
1: Siempre es un gusto ir por allí y tenemos el recuerdo de la edición del año pasado en la que participaron casi 600 personas, exactamente 585. ¿Cuáles son las expectativas para este año?
2: Pues este año van a ser más de 600 personas, es decir, que ahora mismo no te sé decir, pero sé que sube la participación porque hay más equipos que el año pasado y hay más de 300 voluntarios también en la organización y vamos comprobando las pruebas y demás, ¿no? Al fin y al cabo son 1.000 personas prácticamente las que van a estar en el juego, unas participando y otras pues viendo tiempo, estando de voluntario en lo que haga falta, ayudando, etcétera, etcétera. Es decir, que va a haber 1.000 personas aproximadamente, ¿no?
1: Esto tiene especial relevancia porque, para quien no lo sepa, hablamos de que en 2024 la población de Dos Torres era de 2.379 habitantes, o sea que prácticamente la mitad de la población está implicada en este juego y quien no lo está, desde luego, lo va a poder disfrutar desde fuera y, por supuesto, también contando con la afluencia de personas que lleguen de otros puntos de la comarca y de la provincia de Córdoba. Pero, alcalde, también creo que hay que recalcar que esta iniciativa no saldría adelante, por supuesto, sin el trabajo del ayuntamiento, pero que también ahí está la Asociación del Gran Juego de la Oca, que lleva, pues como decimos, esta va a ser la edición número 13, pues 13 años promoviendo que se lleve una iniciativa como esta a cabo.
2: Pues sí, la verdad que al final el ayuntamiento, como bien dice, tiene que estar ahí, porque son asociaciones culturales que de alguna manera necesitan el apoyo institucional y también ya, pues no solo institucional, en el tema de todo lo que les dispone en el aspecto de pueblo, ¿no? En los recursos, pero también hay otras necesidades económicas que de alguna manera el ayuntamiento también se encarga de llamar a otras puertas, como la Diputación Provincial y otras firmas, ¿no? Como pueden ser COBA y demás. Lo que hacemos es, entre todos, construir pues un evento importantísimo en la comarca de los Pedroches, que al final ya se ha consolidado, que, como decía al principio, hay muchísimas personas que participan, que hay 65 equipos este año, más dos invitados y uno inclusivo, que es decir, 68 equipos, que con respecto al año pasado se ha incrementado, que hay un tablero grande de 2,5 kilómetros, ¿no? Es decir, todo el pueblo, que tenemos los recursos patrimoniales importantes, como es la cárcel, como es la plaza de la villa, como son los puentes que se utilizan en el juego de la Oca. Al fin y al cabo, pues poner en valor todo aquello que tenemos y hacerlo visible, que es lo que llevamos haciendo pues ya 13 años, ¿no? Así que eso es el valor importante de este juego, ¿no?
1: Ya no lo estaba diciendo, Manuel, es que estamos hablando nada más y nada menos, porque así se puede decir, en Córdoba, en Dos Torres, está el tablero urbano más grande del mundo, alcalde.
2: Totalmente, 2,5 kilómetros. No creo que haya ningún tablero más grande que ese, puesto que el juego de la Oca lo hacemos normalmente sobre una mesa, ¿no? Es decir, con un tablero pequeño. Así que al final hemos aprovechado esos recursos, como decía antes, esos puentes. Tenemos dos puentes, tenemos una plaza maravillosa, tenemos una antigua cárcel, tenemos todos esos elementos que participan en el juego de la Oca, pues son los que ponemos a disposición. Y con esta asociación, que la verdad que se lo trabaja muchísimo a lo largo de todo el año, piensan en las pruebas, piensan también en los elementos que le hace falta, en la decoración, en el hilo musical, en la presentación de equipos, en sus camisetas de cada uno. En definitiva, la verdad que están todos implicados prácticamente durante un año hasta que llega pues el verano que se tiñe de color, de colorido, de juventud, la plaza y el pueblo de Dos Torres.
1: Es una actividad, como decíamos, lúdica, que también sirve de promoción turística al municipio, pero que tiene incluso una vertiente solidaria, porque, como bien nos explicaba el alcalde, desde la asociación se promueve que, por ejemplo, esos equipos que llevan sus uniformes para participar en este evento, esos uniformes luego tienen una segunda vida, porque no hace mucho sabíamos, tenemos la información de que esos uniformes, como les contamos, han llegado incluso a Costa de Marfil.
2: Sí, en Costa de Marfil tenemos el párroco aquí que de alguna manera, bueno, ¿no?, que es de Costa de Marfil, ha estado de vacaciones y se ha llevado esos uniformes para la gente, los niños y allí los jóvenes, porque de alguna manera, pues en otras ediciones ellos también están necesitados. Y mira qué bien, ¿no? Que encima que los vemos puestos en ellos y les sirven pues como una prenda más, ¿no? Al fin y al cabo cubrimos necesidades allí donde haga falta y con participantes de todo el territorio nacional prácticamente, desde el norte al sur. Aquí vienen equipos de Cataluña, han venido equipos de allí de Asturias, de Santander, de País Vasco, de Andalucía, de cualquier parte de España han venido equipos a participar, bien porque conocían aquí a gente, bien porque no han visto que bueno, que esto era un divertido y que podían venir, y eso que duda cabe que contribuye a la economía del municipio, ¿no? A resaltarla, digo, perdón, a levantarla y de alguna manera pues en esto a darle esos recursos extraordinarios en verano a los bares y a cualquier otro establecimiento, ¿no?
1: Son dos días muy intensos, como repetimos, el 31 de julio y el 1 de agosto. ¿Qué momentos no hay que perderse, Manuel?
2: Pues el momento principal es el sábado, aunque la inauguración es muy bonita porque es el viernes y la verdad que bueno, que ahí se presentan a todos los equipos, la plaza de verdad que tiene un ambiente espectacular, una decoración también muy bonita, pero si quieres ver las pruebas en sí, pues ya la tarde-noche del sábado es cuando de alguna forma el pueblo está concurrido, aunque están los dos días, pero ese ya participando, ¿no? Y luego pues al final se entregan los premios ya a altas horas de la madrugada, hay música, hay espectáculos musicales que de alguna manera como colofón, en definitiva. Es decir, que los dos días son buenos, intensos, pero si quieres ver las pruebas, pues quizás sea más favorable el sábado, ¿no?
1: Esas son las fechas y como ya evidentemente está más que cerrado el cupo de participantes, ya nos lo decía el alcalde que va a contar esta edición con 68 equipos que van a formar parte de este gran juego de la OCA, lo que creo que queda es invitar a las personas que no lo conozcan a por lo menos ir a Dos Torres estos días, el 31 de julio y el 1 de agosto, y quién sabe si de esa visita pueden hacer un nuevo equipo que participe en la edición de 2027.
2: Por supuesto, porque así ha sido. Algunas veces han visto el juego, se han ilusionado y aquí ya como hay tanta gente que quiere participar y hay que hacer una selección, pues la asociación evidentemente, aparte de hacer unas pruebas online o telemáticas o como quieran llamarse, para ir ya haciendo unos filtros, también está el sorteo, ¿no? Que de alguna manera, porque es que hay tanta gente que quiere participar, que también la suerte influye de que te escojan y que al final pues estés aquí. Pero seguro que si vienen, se van a interesar. Ya te digo que van a estar interesados en participar en la edición próxima, ¿no?
1: Por eso hay que reivindicar este singular evento que tiene lugar. Insistimos, esta va a ser la 13ª edición en el municipio de Dos Torres, el gran juego de la OCA, que como decimos está impulsado tanto por el Ayuntamiento como por la Asociación Cultural del Juego de la OCA, que tiene como presidente a Dionisio Cuenca, que también ha reflejado el trabajo que hacen esta asociación para que año tras año se pueda poner en marcha y cada vez más grande y cada vez con más público. Insistimos en este dato, prácticamente 1.000 personas son las que van a estar participando este año. Y por último, alcalde, también va a haber un homenaje, tengo entendido, a un colaborador, ¿verdad?
2: Sí, la verdad que un periodista aquí de la zona, que tristemente falleció hace unos meses, era muy querido, llevaba prácticamente todo las redes sociales y todo lo que conlleva el gran juego de la OCA, un chaval joven, y se llamaba Juanlu Dorado. Y este año en las camisetas de los participantes llevan pues más o menos el logo o la figura de él, ¿no? Ahí impresa, y es un homenaje efectivamente pues, a personas que han colaborado y que han sido merecedores del mismo, y ya no solo eso, sino que han estado contribuyendo desde el primer momento hasta ahora, ¿no? Que tristemente falleció hace unos meses. Por lo tanto, esta edición sí que va en honor a él, ¿no?
1: Quede también ese recuerdo al compañero Juanlu Dorado que ya nos contaba, el alcalde que va a ser homenajeado en esta edición. Manuel Torres, alcalde de Dos Torres, que sea un auténtico éxito ese gran juego de la OCA, y creo que el mejor deseo que podemos formular es que nos respete el tiempo y que en 2027 volvamos a juntarnos para contar de nuevo, por supuesto, de camino habrá muchas otras cosas que decir de Dos Torres, pero que en un año por estas fechas estemos de nuevo hablando de este gran juego de la OCA que se hace todavía más grande y con más gente disfrutándolo en Los Pedroches, en Córdoba. Insistimos, 31 de julio, 1 de agosto, no hay que perdérselo.
2: Pues muchas gracias por la entrevista y que así sea, ¿no? Que el año que viene pues todo sea más grande y de cada vez pues estas entrevistas pues produzcan el efecto que se pretende, promocionar y llevar a otro sitio donde vosotros llegáis, pues lo que es el gran juego de la OCA, ¿no?
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0: 10 en punto de la mañana. Vamos a repasar algunas de las cuestiones que nos deja este jueves. Lo hacemos con nuestra compañera Alba Sáez. Y seguimos hablando de incendios, Alba, porque está extinguido, ya lo contamos en portada, el incendio del Monasterio La Real, que obligó a desalojar a más de 300 vecinos.
1: Sí, el plan Infoca ha dado en la madrugada de este jueves 23 de julio por extinguido el incendio forestal declarado el pasado martes en el paraje Las Veredas de Almonaster La Real, en Huelva, un fuego que obligó al desalojo de cerca de 350 vecinos y vecinas y provocó el corte del tráfico ferroviario entre Jabugo y Valdelamusa. Según informa el plan Infoca en sus redes sociales, el incendio quedó controlado alrededor de las 10 de la noche de este miércoles y definitivamente extinguidos pasada la 1 de la madrugada tras completar las labores de liquidación.
0: El calor pone este jueves en alerta a 6 provincias andaluzas, en este caso en aviso naranja.
1: Sí, la Agencia Estatal de Meteorología activa para este día aviso naranja por calor en Almería, Cádiz, Córdoba, Granada, Jaén y Málaga por temperaturas máximas que podrían alcanzar los 41 grados y alerta amarilla por temperaturas máximas también en Sevilla, así como por tormentas en la provincia de Almería que podrían ir acompañadas localmente de granizo y rachas de viento. De esta forma, Huelva es la única provincia andaluza exenta de avisos en esta jornada. El calor estará concentrado, por ejemplo, en la zona gaditana de Grazalema, que podría alcanzar temperaturas de 41 grados en el entorno de Jimena de la Frontera. Además, en Sol y Guadalhorce, en Málaga, se esperan 39 grados, que podrían superarse hasta alcanzar los 42 en el interior.
0: El Gobierno descarta reiniciar la negociación del Estatuto Marco como piden las comunidades autónomas.
1: La ministra de Sanidad, Mónica García, ha rechazado reiniciar esa negociación del Estatuto Marco, tal y como han solicitado las regiones españolas en una nueva carta, al considerar que no se mejorarían las condiciones laborales de los profesionales y que supondría romper el acuerdo alcanzado con los sindicatos. En este contexto, la ministra ha indicado que si alguna de las comunidades quiere romper los acuerdos alcanzados, es libre de hacerlo. García explica que en la carta las comunidades se muestran contrarias a eliminar las guardias de 24 horas, ya que consideran que es una medida destructiva para el sistema. Para ella, lo destructivo, dice, es mantener esas guardias y un texto del año 2003.
0: Fuera de Andalucía, Partido Popular y Vox aprueban en las Cortes Valencianas los presupuestos que introducen en la ley la prioridad nacional.
1: Pues sí, ya están aprobados los presupuestos de la Generalitat Valenciana para 2026, unas cuentas que son las primeras de Juan Fran Pérez Llorca al frente del Consell y los primeros que regulan por ley la prioridad nacional en una comunidad autónoma. Las cuentas han salido adelante con los votos a favor del Partido Popular y Vox. Nada más a aprobarse, el presidente Llorca ha celebrado que las cuentas dan, dice, estabilidad a la legislatura y garantizan el futuro de todos los valencianos. Además, ha puesto en valor el diálogo y el entendimiento con Vox y ha negado que la prioridad nacional vaya a suponer distinguir a las personas por su color de piel.
0: Y del exterior, Estados Unidos y Arabia Saudí firman un histórico acuerdo de cooperación nuclear pacífica.
1: El acuerdo firmado entre ambos países va a facilitar el acceso de las empresas estadounidenses al programa de energía nuclear de Arabia Saudí, lo que, según aseguran desde el gobierno estadounidense, beneficiará a la industria, a los trabajadores y a las cadenas de suministro del país, al tiempo que ayudará a satisfacer las necesidades energéticas saudíes. El Departamento de Energía del país asegura que este acuerdo asienta las bases legales para una asociación multimillonaria que durará décadas y que promoverá varios objetivos económicos y estratégicos.

0: Recuerden que la información continúa a las 11 y a las 12 en boletines horarios y a partir de la 1 de manera ampliada en la segunda edición de Este a Oeste. 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

Hola, buenos días desde el estudio de Radio Atalaya. Saluda a Juan y Carrascosa y una mañana más estamos aquí con todos ustedes acompañándolos en las mañanas irolenses de Radio Atalaya. Bien, pues hoy es jueves 23 de julio. Mañana no tenemos directo aquí en Radio Atalaya, ya lo sabéis. Hoy nos despedimos ya hasta el lunes 27. Y bueno, pues hoy es 23, como decíamos, de julio. Nuestro santoral nos indica que es Santa Zaida, Santa Zoraida y Nuestra Señora de la Divina Gracia. Así que muchísimas felicidades para las chicas que se llamen así. Y como santos masculinos tenemos San Ezequiel. Así que muchísimas felicidades para los chicos que se llamen así. Como días conmemorativos tenemos Día Mundial de las Ballenas y los Delfines, Día Mundial del Síndrome Sjögren. Bien, pues comenzamos ya con nuestro boletín informativo de Radio Atalaya. Viene cargadísimo con muchísimas noticias y novedades, como siempre. Y después seguiremos pues, con nuestro directo, conociendo las ofertas de empleo de Andalucía Oriente, novedades de nuestro municipio de La Iruela y también novedades musicales que iremos escuchando. Comenzamos ya con el boletín informativo de Radio Atalaya. 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

Hoy jueves 23 de julio desde Radio Atalaya vamos a dar paso a las noticias más destacadas. Detenido por estafas más de 33.000 euros con falsas inversiones inmobiliarias a un vecino de Andújar. La Guardia Civil investiga además de otras tres personas por su presunta implicación en una trama que provenía de elevadas rentabilidades. Prometía, mejor dicho, elevadas rentabilidades. La Guardia Civil ha detenido a esta persona e investiga a otras tres por su presunta implicación en una estafa relacionada con falsas inversiones inmobiliarias que ocasionó un perjuicio económico de 33.230 euros a un vecino de Andújar, según señala el cuerpo de la Guardia Civil. La operación desarrollada por el equipo Roca de la compañía de Andújar ha permitido esclarecer un fraude en el que los supuestos responsables convencían a la víctima para invertir en la compra de inmuebles que nunca llegaron a adquirirse. Los investigados, vecinos de Jaén y Andújar y con edades comprometidas entre los 25 y 61 años, están acusados de los presuntos delitos de estafa y apropiación indebida. Las diligencias ya han sido remitidas a la autoridad judicial junto al detenido y las personas investigadas.

La Junta avanza en la mejora de un camino rural en Pozo Alcón con cargo del Plan Andalucía actual. La Consejería de Agricultura destina más de 16 millones de euros para el arreglo de 257 vías de 78 términos municipales en la provincia. Diputación invertirá 3 millones de euros para acondicionarse carreteras de la comarca de La Loma. El diputado de Infraestructuras Municipales ha presentado un proyecto de mejora de la vía entre Baeza y Lupión, en la que se mejorará el firme, la señalización y la seguridad vial. La Junta publica un listado definitivo de los cotos autorizados para la caza de la tórtola europea durante la temporada 2026-2027. Andalucía cuenta con un cupo de 40.338 ejemplares y amplía de 2 a 4 días hábiles la caza durante la media veda. Mantiene la obligatoriedad del precinto digital de caza y ejecutará un plan de inspección especial.

cívico en el transcurso de este periodo. Diputación y Cámara de Comercio de Andújar promueven la formación de inteligencia artificial entre el tejido empresarial. Diputada de Empleo y Empresa ha presentado esta iniciativa denominada Proyecto Potencial, que alcanza su segunda edición. Diputación de Jaén y Clece publican la edición especial Recuerdos de Vida. La publicación reúne en un único volumen las recetas, recuerdos, reflexiones y juegos tradicionales aportados por personas usuarias de este servicio de ayuda a domicilio. La subdelegación de la Confederación Hidrográfica del Guadalquivir y la Diputación coordinan la ejecución de las actuaciones municipales frente a la inundación y problemas de abastecimiento. Manuel Fernández destaca que la coordinación técnica previa permitirá anticipar posibles incidencias y evitar retrasos en la tramitación de los proyectos. La Confederación Hidrográfica del Guadalquivir ha informado sobre las actuaciones necesarias para intervenir en cauces, zonas de protección y espacios inundables. El encuentro también ha abordado el desarrollo del plan urgente de infraestructuras y abastecimientos de la provincia de Jaén. Úbeda reunirá una jornada de expertos en salud, gastronomía y marketing para analizar el futuro de la OVE. Será para el próximo 18 de septiembre la séptima jornada Virgen Extra Patrimonio Saludable, un encuentro que presentará un programa multidisciplinar con destacados profesionales de la salud y la gastronomía, el marketing y el bienestar para analizar el presente y el futuro del aceite de oliva Virgen Extra AOVE como motor de desarrollo, innovación y salud. Los dos estudiantes con mejores notas de la PAU en la provincia de Jaén eligen a la UJA para cursar medicina y química. Se trata de Pablo Garzón, que obtuvo un 9,95 sobre 10 en la nota de acceso y se ha matriculado en el grado de medicina. Y María Martínez, que logró un 9,92 sobre 10 y cursará el grado en química. Ambos estudiantes proceden del Colegio Cristo Rey de Jaén. El reto marrón obliga a cerrar la piscina de Villacarrillo. El ayuntamiento ha activado un protocolo sanitario tras hallar defecaciones en el vaso grande durante las labores de mantenimiento matutinas. Se ha visto obligada a cerrar las puertas de forma preventiva durante el día de ayer, tras la detección de una incidencia higiénica en el vaso grande. El hallazgo se produjo a primera hora de la mañana, cuando el personal de la piscina, que realizaba trabajos habituales de puesta a punto y control diario de calidad del agua. Ante la presencia de restos fecales, el ayuntamiento ha puesto en marcha de inmediato un protocolo sanitario establecido por la normativa de salud pública. Este procedimiento exige el desalojo a la prohibición de acceso al vaso afectado y la aplicación de tratamientos intensivos de choque. Estos son los dos pueblos de Jaén con la temperatura más alta del día de ayer. El aumento de mercurio ha afectado al condado y a la Sierra de Segura, donde se han superado los 43 grados. Y esta tercera ola de calor llega a su punto más alto en Jaén, con máximas de hasta 44 grados. El riesgo de incendios en la provincia se encuentra en nivel extremo, que irá incrementándose a medida que avance la semana.
Desde el Partido Popular se denuncia una década de mentiras del PSOE con los vecinos de Puente de la Sierra y del Puente Jontoya, que exigen la ampliación de la JA3209 y las nuevas paradas de autobús. El Grupo Popular registra una moción para garantizar la seguridad vial en esta zona residencial y lamenta que el Partido Socialista esté tomando el pelo a los vecinos. Ayer la Asociación Juana Martas y el Ayuntamiento de Leiruela mantuvieron una reunión. El alcalde Daniel Sánchez mantuvo esta reunión, con la que ha renovado el convenio de colaboración, reafirmando el compromiso conjunto con la mejora de la calidad de vida de las personas con discapacidad de nuestro territorio.

Y el Consejo de Gobierno acuerda un límite de gasto para el 2027 coherente con las reglas fiscales. La Junta cumple y lo remite al Consejo de Política Fiscal y Financiera, pese a que el Gobierno central no comunicó ni las reglas ni los recursos del sistema de financiación. Y aprobada la contratación de los servicios del aula matinal para 1.650 colegios públicos andaluces. La medida, con 27,5 millones de euros de presupuesto, beneficiará a más de 116.000 alumnos y facilitará la conciliación con las familias. También la Junta amplía 150 plazas de personal técnico de integración social para el curso 2026-2027. Mejorarán la atención del alumnado con necesidades especiales en centros públicos docentes, contando ahora con 3.900 profesionales. Y la Junta autoriza la prórroga de soporte de los centros de procesos de datos del SAT por 44,8 millones de euros. El contrato garantiza el funcionamiento, la evolución tecnológica y la infraestructura de los servicios de informática sanitaria o de información sanitaria. La Junta aprueba destinar 8,5 millones a renovar su equipamiento informático y de justicia. Los fondos permitirán la adquisición de nuevos equipos TI para avanzar en transformación digital y servicios públicos. El Consejo de Gobierno aprueba la creación de una comisión de coordinación del empleo público. Nos vamos ya con la previsión meteorológica. Para hoy, jueves 23 de julio, la probabilidad de precipitaciones de un 0%, humedad de un 29% y viento de 5 km hora. Temperatura mínima 26 grados, máxima 37 grados, con el cielo totalmente soleado. Para mañana ya descienden las temperaturas. La mínima pasa de 26 a 19 grados, la máxima de 37 grados a 34. Y el cielo mañana estará soleado. Sábado, mínima de 18, máxima de 27. El domingo, mínima de 18, máxima de 31. Ya el domingo comienza a subir la temperatura. El lunes continúa con ese ascenso. Mínima de 20 grados, máxima de 34. El martes, mínima de 22 grados, máxima de 37 grados y continuará así ya a lo largo de la semana. Hay que decir que para la semana que viene sí que ya se prevén todos los días, a partir de hoy, todos los días soleados.

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0: Saludos, ¿qué tal? Bienvenidas, bienvenidos a la Onda Local de Andalucía. Son las 11, noticias. Convocada en Sevilla una marcha de todos los centros de trabajo de Airbus en Andalucía tras la falta de acuerdo. Es una cita que cuenta con la representación conjunta de los tres centros de Airbus en la comunidad, Cádiz, San Pablo, Sevilla y Tablada, tras no alcanzar un acuerdo con la empresa en el marco de la huelga iniciada el pasado 1 de julio. La convocatoria de huelga, iniciada por el sindicato SIPA y apoyada tras la movilización de los propios trabajadores, se mantiene firme tras el rechazo en asamblea a la última propuesta realizada por la dirección de la compañía. De esta manera, el conflicto es el resultado del estancamiento de las negociaciones desde noviembre de 2025 y de la ruptura de la confianza motivada por las medidas unilaterales impuestas por la Dirección de Recursos Humanos. El secretario general de UGT FICA Andalucía, José Manuel Rodríguez, ha explicado en la Onda Local de Andalucía que el origen del conflicto está en el malestar de la plantilla por la falta de reconocimiento a su trabajo. Ha señalado que, pese a los beneficios millonarios que obtiene Airbus, los trabajadores consideran que el último convenio colectivo no refleja su contribución a esos resultados. Rodríguez ha explicado que UGT comparte el contenido del último preacuerdo y, sin embargo, afirma que la discrepancia se centra en el procedimiento para su aprobación.
1: Porque hay una discrepancia a la hora de cómo decidir si se firma o no se firma, porque esto es un movimiento que sale de los trabajadores y que, por tanto, la diferencia existe en cuanto a que nosotros nos hemos posicionado en que se lleve a asamblea, como se ha venido haciendo durante todo este mes, y los otros sindicatos quieren ir directamente a un referéndum. Y ahí es donde está la discrepancia, pero en lo que es el fondo del acuerdo o del preacuerdo que se llevó ayer por la noche, pues la verdad que mejora bastante.
0: Y en otro orden de asuntos, José Francisco Rivera asume la alcaldía de Elegido en funciones. Lo hace tras una sesión extraordinaria y tras la renuncia de Francisco Góngora a la alcaldía y a su acta de concejal para asumir el cargo de delegado de la Junta de Andalucía en Almería. El primer teniente de alcalde, José Francisco Rivera, asume así las funciones de alcalde hasta la elección del nuevo regidor. La corporación deberá ahora celebrar en los 10 días siguientes un nuevo pleno para elegir alcalde o alcaldesa que permanecerá al frente del consistorio hasta el final del mandato. Una persona muerta, un bebé crítico y 14 hospitalizados en un cayuco con 165 personas migrantes rescatado en el Hierro. Los ocupantes de la embarcación han llegado en tan mal estado al muelle de la Restinga que los servicios de emergencia de la isla dieron inicialmente por fallecido a una segunda persona. Entre los evacuados figura un bebé de unos 6 meses que ha sido trasladado en helicóptero a un hospital de Tenerife en estado crítico. 14 personas más han ingresado en el hospital del Hierro, varias de ellas en estado grave. La embarcación fue localizada después de que el pesquero Restinga 1 alertara de su presencia en la zona de Tacorón, en el Mar de las Calmas. Y del exterior, sube a 5.398 la cifra de personas fallecidas por el doble terremoto en Venezuela. Son los datos oficiales que facilita el presidente de la Asamblea Nacional, Jorge Rodríguez. Entre tanto, el número de heridos se mantiene en 16.740, mientras que 17.900 personas han perdido sus viviendas, un número que se había mantenido igual desde el pasado 7 de julio y que este martes bajó a 17.200. Además, este desastre deja unos 856 edificios afectados y 190 colapsados, según el balance oficial. Lo dejamos aquí por el momento. La información continúa a las 12 con el siguiente boletín horario y a la 1 de manera ampliada en la segunda edición de Este a Oeste.

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1: Bien, pues continuamos ahora con otra canción. En esta ocasión vamos a escuchar a Tuto Durán, que nos trae su canción Labios Rojos. Nos vamos a quedar con él escuchando esa canción y seguimos trayendo aquí a Radio Atalaya pues más novedades musicales. Nos quedamos con ello.

Realmente esta versión de esta canción no era la que quería poner, así que vamos a cambiarla por otra que me gusta más. Así que vamos a irnos con otra versión. La misma canción, pero versionada con otro estilo musical.

aquí con los chavales. ¿Qué dices? Son mentiras, hombre. Siempre está igual. No va a cambiar en tu vida. El que no va a cambiar soy yo. Adiós.

Bueno, pues esta canción que vamos a escuchar ahora es la canción que está sonando mucho este verano. Se titula El Golpito al Golpito, y es de Quevedo y Nueva Línea. Nos quedamos con ellos. Espero, bueno, pues eso, que os guste también.

0: Bueno, pues ahí dejamos esa canción al golpito
1: Vale.
0: de Quevedo y Nueva Línea. Vamos a irnos ahora con otra de las canciones y en esta ocasión la canción que vamos a escuchar ahora es de Romeo Santos. Él nos trae Imitadora. Nos quedamos escuchándola.

Bueno, pues ahí dejamos este Romeo Santos con su canción imitadora y continuamos aquí en Radio Atalaya con más música. Vamos a escuchar ahora otra canción. En esta ocasión, a quien vamos a escuchar es a Jelly López. Y Jelly López nos trae su canción Hielo. Nos quedamos escuchándolo.

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0: Saludos, bienvenidas y bienvenidos a la Onda Local de Andalucía. Son las 12, noticias. El incendio del Cerro del Andévalo mantiene buena evolución, pero sin la vuelta de momento de los desalojados. Así lo ha confirmado la nueva delegada de la Junta en Huelva, Berta Centeno, quien ha señalado que el incendio declarado el martes en el Cerro del Andévalo presenta buena evolución, pero se mantiene la fase de emergencia situación operativa 1. De esta manera, los desalojados de Villanueva de las Cruces aún no podrán volver a sus casas a expensas de cambios meteorológicos que puedan producirse en torno al mediodía de hoy.
1: Tenemos que esperar a las horas centrales del día en las que, bueno, cambiarán tanto las condiciones meteorológicas, la humedad también relativa, y a partir de ahí pues ya veremos cómo va evolucionando. Por lo tanto, ahora mismo pues seguimos en situación operativa 1, el incendio está activo y se mantiene todavía, por supuesto, la restricción de entrada al municipio de Las Cruces.
0: Según la última hora del Infoca, en estos momentos se encuentran en la zona más de 100 efectivos por tierra, además de 8 camiones autobombas, 6 bulldozers y una unidad móvil de meteorología y transmisiones. Con respecto a los evacuados, la delegada ha señalado que hay 14 personas en el Cerro del Andévalo y 20 personas en Calañas, además de algunas otras que no están en los pabellones, sino que están en hogares de familiares y amigos. Y más asuntos, las Mareas Blancas lamentan la falta de perspectiva de cumplimiento del acuerdo de gobierno de PP y Vox en materia sanitaria. Explican que es necesario saber el presupuesto que se va a destinar para este concepto para poder sacar conclusiones más allá de la voluntad política. En la Onda Local de Andalucía hemos hablado con Teresa Almagro, portavoz de Marea Blanca en Cádiz, quien ha señalado que casi el 83% de los contratos ofrecidos a los residentes que han terminado su formación en nuestra comunidad han quedado desiertos. Todo en un contexto donde las plantillas, dicen, están, no es que estén bajo mínimos, sino en el tercer sótano. Sobre la gestión de Antonio Sanz al frente de esta cartera, asegura no haber visto ningún cambio en la Junta en los últimos tiempos y que ha entrado con mal pie. Uno de los retos que plantea su consejería para esta legislatura es la Ley de Garantías del Sistema Sanitario, un texto que pone el foco y que potencia, a juicio de Almagro, la colaboración público-privada. Sobre ella ha recordado la iniciativa legislativa popular que presentaron en septiembre de 2025 con el respaldo de 57.000 firmas.
2: Antonio Sanz y el gobierno de la Junta, la ley actual no la consideran que debe ser mejorada. Algo que no, en principio nos alegramos, porque todo en esta vida es mejorable. Pero en ese caso, le voy a recordar al consejero que el 26 de noviembre del pasado año 2025 se aprobó por unanimidad, o sea, con su voto incluido del PP, en el Parlamento de Andalucía, la tramitación de la ILP que presentamos las Mareas Blancas, que ya sabíamos lo que iba a ocurrir, dejarla dormir el sueño de lo justo.
0: También ha expresado la necesidad de contar con más profesionales, sobre todo en atención primaria, y que se adopten medidas de salud pública enfocadas en la prevención. Fuera de Andalucía, el Congreso aprueba hoy en comisión la ley para nacionalizar a los nacidos saharauis, que llegará al Pleno en septiembre. En concreto, será la Comisión de Justicia del Congreso quien se reunirá este jueves con el objetivo de aprobar el dictamen de la proposición de ley para conceder la nacionalidad a los nacidos en el Sáhara Occidental bajo administración española y sus descendientes. No obstante, la previsión es que su aprobación por el Pleno se produzca ya en el nuevo periodo de sesiones, que arranca en septiembre. La solicitud para la adquisición de la nacionalidad no estará sujeta a gravamen alguno y se presentará en el plazo de 3 años desde la entrada en vigor de esta ley, que será a los 6 meses de su publicación en el Boletín Oficial del Estado. Y del exterior, la ciudad de Kherson-Neso, en la Crimea ocupada por Rusia, declarada patrimonio en peligro. El Comité de la UNESCO ha decidido este jueves inscribir en el listado de Patrimonio Mundial en Peligro la antigua ciudad griega del Kherson-Neso Táurico, durante su asamblea anual que se celebra en la unidad surcoreana de Busan. Según afirma la delegación ucraniana tras la decisión, la inclusión del único sitio patrimonio de la humanidad de la ocupada península de Crimea por parte del Comité de Patrimonio Mundial de la UNESCO confirma la magnitud y naturaleza sistemática de los cambios que se están produciendo en la propiedad bajo ocupación temporal. Más información a partir de la 1 en la segunda edición de Este a Oeste. Mientras tanto, sean informados e informadas en su emisora municipal o comunitaria.

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Bueno, pues nos vamos a ir con las ofertas de empleo de Andalucía Oriental para la provincia de Jaén y hoy es jueves 23 de julio. Estas ofertas son en Martos, una vacante de administrativo en Castellar, dos vacantes de monitor de ocio y tiempo libre en Pozo Alcón, una vacante de operario de limpieza viaria y también en Pozo Alcón una vacante de oficial de obras. Estas son las ofertas de empleo de Andalucía Oriental para la provincia de Jaén. Más información a través del Servicio Andaluz de Empleo. Bueno, pues después de esta canción nos vamos a ir a escuchar a Uco y nos canta la canción Qué bonito te queda el mar. Nos quedamos escuchándola.

0: Bueno, pues ahí dejamos esa canción y
1: todo
0: continuamos.
1: El año,
0: Uy, uy, uy. Continuamos aquí en Radio Atalaya con más música y también pues con nuestros anuncios publicitarios que los tenemos aquí al pendiente y salen ahora mismo.
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1: Pues seguimos en Radio Atalaya, vamos a escuchar ahora Plan B con su canción. Es un secreto, nos quedamos con ellos.
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Bien, pues continuamos con más música aquí en Radio Atalaya y vamos a irnos ahora con Ultraligera, su canción, alguna película, nos quedamos con ellos.

Bueno, pues dejamos ahí ultra ligera este grupo, me encanta, ¿qué queréis que os diga? Es un grupo que está surgiendo, emergiendo ahora mismo y está subiendo súper rápido y tiene canciones chulísimas. Vamos a irnos ahora con otro estilo musical. Esto es Alma Flamenca y se titula Bésame Despacio. Nos vamos a quedar escuchando esta canción.

Bueno, pues ahí dejamos ese alma flamenca y continuamos en Radio Atalaya. Volvemos a cambiar de estilo musical y vamos a escuchar ahora una canción que es de DJ Lamin. Esto se titula Buya Jaleno. Nos quedamos escuchando. Esto es una kizomba.

Bueno, pues ahí dejamos esa kizomba que hemos puesto aquí en Radio Atalaya y continuamos ahora pues con otra canción. En esta ocasión vamos a escuchar a Ruiz de Luna cantando el Cora en modo avión, así que nos quedamos con ello.

Bueno, pues ahí dejamos esa canción y nosotros nos vamos a ir ahora con unos anuncios publicitarios que tenemos aquí preparados en Radio Atalaya. 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

Bueno, pues esta es una de las cosas que venimos anunciando de nuestro municipio de La Iruela. La feria y fiestas de El Palomar, que son del día 1 al día 2 de agosto. Y bueno, pues a través de estas cuñas publicitarias nosotros las damos a conocer. Comentar también y recordar que tenemos el tercer circuito de carreras por montaña de La Iruela 2026 en Arroyo Frío el 9 de agosto, Burunchel el 16 de agosto y La Iruela el 23 de agosto. Más cositas, cine de verano del 7 al 13 de agosto en Burunchel, en el colegio de José García Laina a las 10 de la noche. Y tenemos, pues bueno, pues Cumbre por las Cosas, Padre No hay más que uno, temporada 5, Ceonópolis, ¿qué más cositas? Pues Torrente Presidente, bueno, pues películas que son también de estreno de este año y que llevan poco tiempo en cine, que es una de las cosas que más se demandaban en estos cines de verano. Bien, pues esto es lo que tenemos y lo que anunciamos aquí en Radio Atalaya. Prácticamente nosotros ya nos despedimos de todos ustedes. Desearles una fantástica tarde. Recordar que mañana no hay directo, así que estaremos aquí el lunes 27 de julio y desearos que paséis un estupendo fin de semana. Nos despedimos con esta canción de Jason Derulo junto con Melody, que nos canta Mi Chico. Nos quedamos con esta canción. Hasta el lunes.

0: Saludos, ¿qué tal? Buenas tardes, bienvenidas, bienvenidos a la Onda Local de Andalucía, segunda edición de Este a Oeste, en este jueves 23 de julio. El incendio del cerro mantiene buena evolución, pero sin vuelta de momento de los desalojados. Así lo ha confirmado la nueva delegada de la Junta en Huelva, Berta Centeno, quien ha señalado que el incendio declarado el martes en el cerro de Andévalo presenta buena evolución, pero se mantiene la fase de emergencia, situación operativa 1, y los desalojados de Villanueva de las Cruces aún no podrán volver a sus casas a expensas de cambios meteorológicos en este mediodía.
1: Tenemos que esperar a las horas centrales del día en las que, bueno, cambiarán tanto las condiciones meteorológicas, la humedad también relativa, y a partir de ahí pues ya veremos cómo va evolucionando. Por lo tanto, ahora mismo pues seguimos en situación operativa 1, el incendio está activo y se mantiene todavía, por supuesto, la restricción de entrada al municipio de Las Cruces.
0: En estos momentos, según explica el Servicio de Emergencias de Prevención y Extinción de Incendios Forestales de la Junta, el Plan Infoca, se encuentran en la zona más de 100 efectivos terrestres. A ellos se le añade 8 camiones autobomba, 6 bulldóceres, una unidad móvil de meteorología y transmisiones y 3 medios aéreos. Respecto a los evacuados, la delegada ha señalado que hay 14 personas en el Cerro de Andévalo y 20 personas en Calañas, además de algunas otras que no están en los pabellones, sino que están en hogares de familiares y amigos. Apunte que destacamos en portada, repasamos más asuntos del día en titulares.

0: Antonio Sanz defiende la gestión del incendio de los Gallardos y atribuye su gravedad a un comportamiento extraordinario del fuego. Las Mareas Blancas lamentan la falta de perspectiva de cumplimiento del acuerdo de gobierno de PP y Vox en materia sanitaria. UGT Andalucía comparte el contenido del preacuerdo con Airbus, pero discrepan en el procedimiento para su aprobación. El gobierno pide a la Junta que abra el hospital de Lepe tras haber terminado su carretera. Conocemos en este punto el estado actual de nuestras carreteras. Lo hacemos con José Antonio Pedrosa, de GT. Buenas tardes.
1: ¿Qué tal? Muy buenas tardes. Pues hasta ahora complicaciones ya en varios puntos de las carreteras andaluzas. Por un lado, en Almería, en la A7, en el entorno de Viator, ya con complicaciones en ambos sentidos, al igual de salida de Granada por la A44 en la zona de Padul, sentido Motril, y también en Málaga, dificultades en la A45, en Villanueva de Cauche, en ambos sentidos, como ya por la A7 en Almayate, dirección Nerja, y también de entrada a Marbella por la zona tanto del Viria como los Monteros y las Chapas. Se complica también la salida de Huelva por la A49 en San Juan del Puerto y ya en Cádiz, en la A48 en Chiclana de la Frontera, en el enlace también con la A4 en la zona del Marquesado San Fernando, todo ello dirección ya hacia la capital gaditana.
0: Gracias, José Antonio. Conocemos también las previsiones del tiempo. Agencia Estatal de Meteorología, Noelia García, buenas tardes.
2: Buenas tardes. Mañana viernes las temperaturas suben en la región mediterránea y mucha atención, por ejemplo, en el interior de Almería. En esta zona tenemos aviso rojo y peligro extraordinario por máximas que podrían alcanzar los 44 grados. También se podrán alcanzar 40 grados en el litoral de Málaga o en el litoral de Almería. Los termómetros marcarán 40 grados en Málaga, 37 en Córdoba, en Granada y en Jaén, 36 en Sevilla, 35 grados en Almería, 33 en Huelva y 28 grados en Cádiz. Mañana será un día cálido con ambiente soleado y cielo poco nuboso o despejado. Tendremos algo de calima en la mitad sur y este de la comunidad. La noche será cálida con mínimas de 25 grados en Almería y en Jaén, 22 en Cádiz y en Sevilla y 19 grados en Huelva. Soplarán vientos flojos o moderados de poniente con más fuerza en el litoral mediterráneo. Es una información de AEMET.
0: Gracias, Noelia. Breve pausa y enseguida continuamos con la actualidad del día.
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4: En la Onda Local de Andalucía, actualidad de la Cámara Andaluza, Andalucía de Parlamento.

0: En el Parlamento de Andalucía, el hasta ahora presidente de la Cámara, Jesús Aguirre, se ha despedido este jueves tras la elección de la nueva presidenta, Ana Mestre. En su intervención, Aguirre ha agradecido la colaboración de todos los grupos parlamentarios y ha defendido que la duodécima legislatura ha estado marcada por el diálogo y la búsqueda de consensos. Jesús Aguirre ha confirmado el inicio de una nueva etapa como senador por designación autonómica, desde donde ha asegurado que defenderá los intereses de Andalucía.
1: Paso a otro ciclo diferente, al ciclo al Senado. En el Senado voy a tener siempre un senador que va a defender de forma ultranza, igual que los 9 senadores que vamos ahora, esperemos salir hoy hacia el Senado en representación de la Comunidad Autónoma de Andalucía. Defenderemos Andalucía a marcha y martillo allí en el Senado, de forma no implicaremos, como no puede ser de otra forma, y así lo hemos hablado y así ayer lo hablamos entre todos, para que Andalucía ondee allí con la más fuerza, con la máxima fuerza posible.
0: La elección de miembros de la mesa del Parlamento ha sido el primero de los puntos del orden del día de esta sesión plenaria, que ha continuado con la designación de los 9 senadores en representación de la comunidad, de los que 4 son del PP, 3 de PSOE y 2 de Vox, tras el pacto de gobierno con el PP. El punto más esperado de la sesión, sin duda, ha sido la comparecencia a petición propia del vicepresidente primero y consejero de Presidencia, Sanidad y Emergencias, Antonio Sanz, por el incendio de Los Gallardos en Almería, declarado hace 2 semanas y por el que murieron 13 personas. En este sentido, Antonio Sanz ha trasladado el pésame del gobierno andaluz a las familias de las víctimas y ha reconocido la labor de todos los profesionales que participaron en la emergencia, entre ellos efectivo del Infoca, la UME, Guardia Civil, bomberos, sanitarios, protección civil y voluntarios. Sanz ha insistido en que no se trató de un incendio convencional, sino de un fuego con un comportamiento extraordinario y una velocidad de propagación fuera de toda lógica.
2: 4 minutos después ya estaban operativos la Guardia Civil y los bomberos del Levante de Almería, en lo que inicialmente era un incendio de cuneta y por tanto un incendio urbano inicialmente. Pero un incendio extraordinario, con un comportamiento inusual, velocidades de propagación fuera de toda lógica y un comportamiento que no respondía a los patrones previsibles. No estábamos, por tanto, ante un incendio más, estábamos ante un fenómeno que rompía todos los parámetros conocidos en esta tipología de incendios de viento.
0: El consejero ha reconstruido la secuencia de actuación desde que el 112 recibió el primer aviso el 9 de julio, originado presuntamente por la caída de un cable eléctrico. Sanz ha destacado que 4 minutos después ya estaban movilizados Guardia Civil y bomberos y que antes de 20 minutos trabajaban en la zona 3 medios aéreos, 3 técnicos y más de 25 efectivos del Infoca.
2: 4 minutos después ya estaban operativos la Guardia Civil y los bomberos del Levante de Almería, en lo que inicialmente era un incendio de cuneta y, por tanto, un incendio urbano inicialmente. Pero en menos de 20 minutos, ya se encontraban en la zona 3 medios aéreos, 3 técnicos de operaciones y más de 25 efectivos terrestres, además de los bomberos del Levante almeriense y todos ellos pertenecientes al Infoca.
0: El vicepresidente ha asegurado que las condiciones meteorológicas fueron extremas, con temperaturas cercanas a los 40 grados, baja humedad y rachas de viento superiores a 50 kilómetros por hora. Continúa a esta hora la sesión en el Parlamento con las réplicas de los grupos parlamentarios a esta comparecencia del consejero de Presidencia, Sanidad y Emergencias, Antonio Sanz. Les daremos cuenta de los detalles en próximas ediciones informativas. Las mareas blancas lamentan la falta de perspectiva de cumplimiento del acuerdo de gobierno de PP y Vox en materia sanitaria. Explican que es necesario saber del presupuesto que se va a destinar para este concepto para poder sacar conclusiones más allá, dicen, de la voluntad política. En la onda local de Andalucía, Teresa Almagro, portavoz de Mareas Blancas en Cádiz,

0: Señala que casi el 83% de los contratos ofertados a los residentes que han terminado su formación en nuestra comunidad han quedado desiertos, todo en un contexto donde las plantillas, dice, no están bajo mínimo, sino en el tercer sótano.
1: Antonio Sanz y el gobierno de la Junta, la ley actual no la consideran, consideran que debe ser mejorada. Algo que no, en principio nos alegramos porque todo en esta vida es mejorable. Pero en ese caso, le voy a recordar al consejero que el 26 de noviembre del pasado año 2025 se aprobó por unanimidad, o sea, con su voto incluido del PP, en el Parlamento de Andalucía, la tramitación de la ILP que presentamos las Mareas Blancas, que ya sabíamos lo que iba a ocurrir, dejarla dormir el sueño de los justos.
0: También ha expresado la necesidad de contar con más profesionales, sobre todo en atención primaria y medidas de salud pública enfocadas en la prevención.
1: No sabemos tampoco si el consejero sabe que para hacer estas cosas hace falta profesionales, o es que piensan seguir haciendo o intentando hacer prevención y salud pública con unas plantillas mermadas, que además tienen que asumir el trabajo de aquellos otros profesionales que están de baja, que están de licencia o simplemente que no existen porque no les da la gana contratarlo, porque a verlo, ahí lo.
0: Además, la Plataforma Ciudadana en Defensa de la Sanidad Pública y de Calidad de Jaén ha denunciado que la Junta va a destinar más de 22 millones de euros y hasta 50 a la sanidad privada para que realice pruebas diagnósticas. Antonio Lombardo es uno de sus portavoces.
2: Además de un desvío flagrante de fondos públicos a la medicina privada, cuando los centros públicos están infrafinanciados, le falta personal, hay espacios cerrados, hay laboratorios que podrían trabajar durante más horas si tuvieran personal y no lo hacen. Otro perjuicio añadido es que se contempla la posibilidad de que esa atención sea en provincias limítrofes a Jaén, incluso fuera de Andalucía, con lo cual eso va a ser un perjuicio añadido a las personas usuarias.
0: Lombardo teme que esto derive en un sistema de dos velocidades según la disponibilidad económica.
2: Nosotros lo que queremos es que los recursos públicos sean para la pública y solamente en casos muy excepcionales se recurra al complemento de la sanidad privada. Pero lo que se está haciendo de facto es desmantelar de una manera descarada, de una manera planificada, para dejar la pública como era antiguamente las casas de socorro y que la gente recurra a la sanidad privada, con lo cual al final habrá una sanidad de doble velocidad. Quien tenga medios podrá financiarse una buena atención. La mayoría de la población cada vez tendrá una asistencia peor.
0: Y un último apunte, en Sevilla se ha llevado a cabo una marcha de todos los centros de trabajo de Airbus en Andalucía tras la falta de acuerdo. Esta cita cuenta con la representación conjunta de los tres centros de Airbus en Andalucía, el de Cádiz y en Sevilla, el de San Pablo y Tablada. El secretario general de UGT FICA Andalucía, José Manuel Rodríguez, ha explicado en la onda local de Andalucía que el origen del conflicto está en el malestar de la plantilla por la falta de reconocimiento a su trabajo. Además, Rodríguez ha explicado que UGT sí que comparte el contenido del último preacuerdo. Sin embargo, afirma que la discrepancia se centra en el procedimiento para su aprobación.
3: Porque hay una discrepancia a la hora de cómo decidir si se firma o no se firma, porque esto es un movimiento que sale de los trabajadores y que, por tanto, la diferencia existe en cuanto a que nosotros nos hemos posicionado en que sea se lleve a asamblea, como se ha venido haciendo durante todo este mes, y los otros sindicatos quieren ir directamente a un referéndum. Y ahí es donde está la discrepancia, pero en lo que es el fondo del acuerdo o del preacuerdo que se llegó ayer por la noche, pues la verdad que mejora bastante.
0: 1:15 del mediodía, hacemos una pausa y enseguida repasamos la información local y provincial.
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0: Abrimos la crónica local en Huelva. El gobierno pide a la Junta que abra el hospital de Lepe tras haber terminado su carretera. Rocío Maestre, Radio Voz del Condado.
16: Buenas tardes. El Gobierno central ha pedido a la Junta de Andalucía que abra cuanto antes el Hospital de la Costa Occidental, el Lepe, después de haber finalizado el pasado mes de febrero la carretera de acceso al centro sanitario. Desde la subdelegación del Gobierno en Huelva recuerdan que el Ministerio de Transporte ya ha cumplido con el compromiso adquirido para construir esta vía, una infraestructura que lleva años pendiente y que impedía la puesta en marcha del hospital, cuyas obras finalizaron hace ya una década, en 2016. No obstante, han explicado que la carretera aún no puede entrar en servicio porque, según el protocolo firmado entre el Ayuntamiento del Lepe y el Ministerio, será el consistorio quien deba asumir su titularidad, conservación y mantenimiento. Además, añaden que la vía no se abrirá al tráfico hasta que el hospital esté plenamente operativo. Por su parte, la Consejería de Salud asegura que los plazos previstos para la apertura se están cumpliendo, aunque evita concretar una fecha para la entrada en funcionamiento de las instalaciones. Asimismo, el pasado mes de marzo, el consejero Antonio Sanz ya afirmó que la Junta está trabajando con la máxima celeridad para hacer realidad este proyecto. El Hospital de la Costa Occidental dará cobertura sanitaria a más de 92.000 vecinos de municipios como Lepe, Ayamonte, La Cristina, Cartaya, Villablanca, San Silvestre de Guzmán y Sanlúcar del Guadiana. Tras años de espera y con los accesos ya terminados, la apertura del centro continúa pendiente de los últimos trámites y de la decisión definitiva de la Junta de Andalucía. Esto es todo desde Radio Voz del Condado.
0: Gracias, compañera. Rozamos así la 1:19 del mediodía. Hacemos de nuevo una breve pausa y continuamos.
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7: Cada vez compramos más a través de Internet y en muchas ocasiones recurrimos antes a una gran plataforma que al comercio que tenemos a la vuelta de la esquina. Sin embargo, los pequeños negocios siguen siendo una pieza clave de la vida en nuestros barrios. Para ayudarles a ganar visibilidad y facilitar que los vecinos y vecinas encuentren lo que necesitan sin salir de su entorno, ha nacido El Zoco, una aplicación gratuita y sin ánimo de lucro creada en Sevilla. Una herramienta que busca conectar de forma sencilla a comercios y clientes y que ahora quiere seguir creciendo con la colaboración de vecinos, asociaciones y negocios locales. Pues vamos a conocer mejor esta iniciativa de la mano de su creador, David Cantón. ¿Qué tal, David? Bienvenido a la Onda Local de Andalucía.
8: Muchas gracias por la bienvenida y por la oportunidad de explicar lo que es El Zoco.
7: Muchísimas gracias, David, a ti por acompañarnos. Bueno, ¿cómo surge esa idea de crear El Zoco y qué necesidad pretende cubrir?
8: Bueno, pues El Zoco nace de una situación bastante cotidiana y cómica, que es que tu suegra te mande a comprar algo cuando está el mercado no cerrado por festivo. Entonces te vuelves loco intentando buscar yo vivo aquí en San José de la Rinconada y hay más de 20, 30, 40 mini tiendas de barrio que lo tienen. Entonces, claro, surge ahí la duda de quién puede tener un producto en concreto en ese momento sin tener que ir con el coche a buscar uno por uno, preguntar. Y entonces ahí me surge la idea y bueno, en una noche larga termino de rumiarla y darle forma.
7: ¿Cómo funciona la aplicación? Porque bueno, al final el objetivo, ¿no?, es que un vecino o vecina que busca un producto o servicio en concreto lo encuentre a golpe de vista, ¿no?, al segundo. ¿Cómo funciona la aplicación tanto para los vecinos como para los comercios, David?
8: Sí, mira, he querido reducir la aplicación a algo muy sencillo, que es la instalas, preguntas un servicio o un producto que estés buscando. Y es la propia aplicación la que se encarga de contactar con todos los posibles candidatos a tener ese producto en tiempo real. Y el negocio recibe una notificación avisando que hay un vecino o una vecina intentando buscar una cosa en concreto. El negocio responde si no o tengo una alternativa. Y es el usuario el que recibe centralizada la respuesta de todos los negocios en la aplicación. Entonces ya el usuario decide a dónde quiere ir. Puede entrar en contacto directamente con la tienda, entablar una conversación y ahí le damos la oportunidad al usuario de saber de un plumazo quién lo puede tener, si está abierto y dónde está. Y ya, decisión suya, elegir la opción más cercana, más económica o la que más le convenga.
7: Como decíamos, bueno, es una aplicación, El Zoco, pues que ha nacido de forma gratuita y sin ánimo de lucro en Sevilla. David Cantón es su creador. Además, decíamos al inicio, David, que ahora estáis en el proceso, en la fase de buscar comercios y también vecinos colaboradores. ¿Cómo pueden participar y qué os gustaría conseguir en esta nueva etapa del proyecto?
8: Sí, mira, en una primera etapa hemos nutrido la aplicación con 600.000 negocios de toda España, para que cuando un usuario entre en la aplicación no la encuentre vacía, ya tenga opciones y ya pueda trabajar con ella. También el negocio se puede dar de alta manualmente o reclamar un negocio existente si ya está en la aplicación, porque pues, posiblemente nosotros ya lo hayamos metido, o si no, pues lo crea. El negocio lo tiene muy fácil, es la aplicación es muy intuitiva, se registra, crea su negocio, nosotros mediante unos procesos de inteligencia artificial conseguimos que ese negocio en la base de datos se enriquezca un montón y pueda calcular, pueda prever lo que un usuario puede exigir de ese negocio. Entonces nosotros, imagínate que tú, un usuario, entra y dice: quiero pelar a mi perro. Bueno, pues entonces nosotros traducimos la intención del usuario y intentamos encontrar negocios que ofrezca ese servicio, aunque el comerciante no lo haya metido en su lista porque no se haya pasado. Imagínate, él crea negocio y dice: vale, peluquería de mascotas. Pero ahí queda, ¿no? Puedes pelar un gato, puedes pelar un hámster, o puedes pelar lo que quieras. Nosotros nos encargamos de anticiparnos a esa carencia quizás de conocimiento tecnológico que pueda tener un negocio, de no saber cómo describir bien su proyecto, su negocio. Nosotros lo hacemos por él. Por otra parte, estamos creando un club de colaboradores, que ya tenemos unos cuantos, afortunadamente, en Sevilla, que lo que actúan son de embajadores de Soco. Entonces, ellos pueden crear negocios a personas que quizás no se les da muy bien la tecnología o no tienen tiempo, lo crean por ellos. Ellos también pueden tocar información que esté mal en alguna ficha con la intención de mejorarla, completarla o haya cambiado un horario. Todo eso también es labor de los colaboradores. Ellos ganan puntos y nosotros estamos creando un programa de beneficios que todavía está por definir, de obsequios a los colaboradores por su trabajo, ya sea con merchandising, sea con ofertas que consigamos con algún negocio que esté en el Soco o cualquier otra cosa. Así que nada, desde aquí hago llamamiento a quien quiera colaborar y echar una mano en su zona para levantar el comercio local, bienvenido, bienvenida.
7: Ya solo nos queda decir, David, ¿dónde está disponible? ¿Dónde se puede descargar esta aplicación?
8: Vale, está gratuitamente en iOS y en Android, ¿vale? La pueden descargar en ambas plataformas. Luego tenemos una web de información que es el soco.online, que ahí, además de estar los enlaces de descarga, tenemos información de cómo funciona el Soco, por qué es gratuita, qué ofrece y a qué aspira, ¿no?, de ser en un futuro. Uh-huh. Así que nada, animo a todo el mundo a que la pruebe, que la deje instalada, que no molesta en absoluto y siempre que en algún momento le puede buscar utilidad.
7: Pues una aplicación completísima que va a permitir que los comercios de barrio reciban consultas reales de personas cercanas interesadas en comprar, reservar o pedir información. El objetivo no es sustituir la compra tradicional, sino facilitarla. De hecho, el Zoco, la aplicación, quiere ayudar a que más personas compren cerca, descubran negocios de su zona y apoyen el tejido comercial local. David Cantón es el creador del Zoco. David, muchísimas gracias por habernos acompañado. Un placer.
8: Muchísimas gracias a ti, Alba. Un placer también.

0: Aquí lo dejamos por el momento. La información continúa por la tarde a las 5 y 6 en boletines horarios y a las 7 de manera ampliada en la tercera edición de Este a Oeste. Mientras tanto, pueden seguir informados e informadas en su emisora municipal o comunitaria.
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Brother, yo no sé ni cómo yo llegué a casa anoche. Clase lo que era. Y hoy me están tirando de nuevo para bajar para allá, pero yo creo que hoy sí que ha hecho pichadera, que no me esperen, bro. El humo.

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1: Venga, vamos a dar una vuelta.

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0: Saludos, bienvenidos y bienvenidas a la Onda Local de Andalucía. Son las 5 noticias. Efectivos del Plan Infoca han logrado controlar este jueves un incendio originado en la madrugada en un paraje de Alosno, en Huelva, por lo que los medios trabajan ya para su extinción. En otro orden de asuntos, el Gobierno reprocha a Vox su discurso negacionista sobre la violencia machista. El delegado del Gobierno en Andalucía, Pedro Fernández, ha apelado a la unidad y responsabilidad institucional para luchar contra esta lacra. En declaraciones a los periodistas en Loja, Granada, tras las últimas declaraciones de responsables del partido Vox en torno a la violencia de género, Fernández ha lamentado que el trágico momento al que estamos asistiendo, con tres mujeres asesinadas en 48 horas en Andalucía y Toledo, algo que a su juicio tiene que llamar a la reflexión y requiere de unidad institucional y política.
1: Eso nos tiene que llamar a la reflexión permanente y continua y a la denuncia de toda la sociedad en su conjunto y especialmente a la unidad institucional, política también. Y es una violencia machista, que es aquella que se ejerce contra las mujeres por el solo hecho de ser mujeres. No es una violencia comparable a otras cualquiera. Por supuesto que hay partidos políticos, en este caso que conforman parte del Gobierno de Andalucía, que son contrarios y rechazan frontalmente que exista una violencia machista, la que se ejerce contra las mujeres por el solo hecho de serla, y marginar siempre ese discurso negacionista de algunas fuerzas políticas, como es el caso de Vox.
0: Andalucía y otras cinco comunidades exigen al Ministerio enviar a Bruselas sus alegaciones al Reglamento General de Costas. La Junta de Andalucía y los gobiernos de Valencia, Galicia, Murcia, Baleares y Cantabria han exigido al Ministerio para la Transición Ecológica y el Reto Demográfico que traslade a la Comisión Europea las alegaciones formuladas por las comunidades autónomas al proyecto de modificación del Reglamento General de Costas. De esta forma, Andalucía impulsa el Frente Común que ha solicitado a través de una carta dirigida a la vicepresidenta tercera del Gobierno y ministra para la Transición Ecológica y el Reto Demográfico, Sara Agensen, que haga llegar a Bruselas las aportaciones presentadas a la reforma durante el trámite de información pública del proyecto reglamentario. Y otro apunte, el Ayuntamiento de Sevilla otorgará la licencia de la mezquita proyectada en el Polígono Sur. Una vez que los técnicos de la Gerencia de Urbanismo han finalizado los informes técnicos y jurídicos que se solicitaron relativos a la misma y que han concluido que, por un lado, el uso es compatible con la calificación de la parcela y, por otro, no concurren razones urbanísticas para exigir un procedimiento adicional de participación ciudadana, como había pedido el Grupo Municipal de Vox en el consistorio. Por tanto, la licencia de obra volverá a incluirse en el orden del día de la Comisión de Urbanismo del próximo martes 28 de julio. En el ámbito nacional, el expresidente del Gobierno, José Luis Rodríguez Zapatero, responde a varias cuestiones que le relacionan con el caso Plus Ultra. Lo ha hecho en una entrevista en Televisión Española. Zapatero ha insistido en que es inocente de todas las acusaciones que se le imputan y ha ratificado que nunca habló con nadie del Gobierno ni de la SEPI sobre el rescate de la aerolínea. Además, ha defendido su trabajo como consultor para la empresa de su amigo Julio Martínez y ha negado haber desviado dinero a sus hijas, las cuales están investigadas junto a él en la causa. Ambas declararán como imputadas el próximo mes de septiembre ante el juez. Del exterior, Bruselas impone 890 millones de multa a Google por violar la ley de mercados digitales. Bruselas acusa al gigante tecnológico de favorecer sus propios servicios en la búsqueda de Google y por imponer restricciones a las empresas para dirigir a los consumidores hacia canales alternativos de compra, a menudo más baratos en Google Play. Sí, reconoce Bruselas que Google está dando pasos para resolver la situación, pero se mantiene firme en las sanciones. La empresa está obligada, recuerda la Comisión, a cumplir las decisiones del Ejecutivo Comunitario en un plazo de 60 días. Más información de manera ampliada a las 6 en la siguiente actualización. Mientras tanto, sigan informados e informadas en su emisora municipal o comunitaria.

Qué bien suena ese saxo, que es la sintonía de Dos Mejor Que Uno, un programa dedicado a las canciones cantadas a dúo. Un ratito para compartir junto a ti una sesión musical de casi una hora, donde, como siempre te decimos, eres lo más importante. Un email, dosmejorqueuno@gmail.com. Dos con número, mejor que uno con número, @gmail.com. Pero también a través de un número móvil para el WhatsApp, el 607-88-97-07. Canciones de ayer, canciones de hoy, pero siempre con un toque tuyo que hace diferente al programa. Move Like Jagger, Maroon 5, Christina Aguilera.

Buen dueto para comenzar el programa de hoy con Christina Aguilera y Myron Fay. El disco del año 2010, Hams All Over, se llama Y Así Te Lo Hemos Llevado. Hay canciones, hay temas, va pasando el tiempo, pero aquí en el tiempo musical, y valga la redundancia, la encontramos y te la llevamos. Por ejemplo, la de Summer Paradise con Simple Plan y Simple.

en este paraíso de verano, Summer Paradise, con Simple Plan. ¿Y quién más? Ahí está la canción con Simple. Ya se nos colaba y le dábamos para atrás dentro de un momentito la petición que nos llega a través de un email, como es la de Cali y el Dandy con Yo te esperaré.

0: En el disco 3 de la mañana de Cali, el Dandy. Una canción por este dúo colombiano de música urbana. Yo te esperaré, la canción que Rosa nos pedía y que hemos buscado. Una canción que habla de un amor que siempre tendrá la esperanza de que la otra persona regrese. Y hemos regresado en el tiempo de dos mejor que uno.
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No, no, no te vayas todavía. Carlos Baute junto al sevillano Russell, una canción del año 2011 con Carlos Roberto Baute Jiménez, que nació en Caracas el 8 de marzo de 1974. Esta colaboración, en la cual se encontraba el éxito, también recordemos, de Carlos Baute, donde en el disco de Mi Puño y Letra se encontraba el éxito de Colgando en tus manos. ¿Junto a quién? Junto a Marta Sánchez. 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

Airplane, el éxito de quién, de Body, también de Harley Williams, en el tiempo de dos mejor que uno. Hay una canción que vamos a buscar, que es otra petición al correo dosmejorqueuno@gmail.com. Hablamos de Kiki D, Elton John, Don't Go Breaking My Heart.

0: Esta canción con Kiki D, pero recordemos que con Ripoll en el año 1994 también la cantaba Don't Go Breaking My Heart, visitándonos en el programa de hoy, ahora con Timbaland y Katy Perry.
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0: es.
1: En el año 2010, la canción que si la traducimos al español, si alguna vez nos vemos de nuevo, If We Ever Meet Again, con Tiva Lang y Katy Perry. Más música y más canciones. Hay una que, por ejemplo, viene también de otro email. ¿De quién? De Dani. Tanto la quería. Son Andy Lucas sonando en Dos Mejor Que Uno.

de Andy Lucas a irnos con Lino, G Balvin y quién más, ya lo sabes. Major Lazer.

J Balvin no se incluye en el disco llamado Peace in the Mission, donde este productor estadounidense Major Lazer con Lennon ha sido todo un éxito. Una canción que también te sonará como es la de No Puedo Vivir Sin Ti, llega Coque Maya y Annie B. Sweet.

No puedo vivir sin ti, Ana Bisuit con Coque Maya. Pone ya casi el punto y final o punto y seguido como tú quieras, porque nos marchamos. El email, te lo repito, de nuevo es el siguiente, dosmejorqueuno@gmail.com. La Casa Azul, Duncan Du, Mikel Erentxun y Diego Vasallo. Hoy en el próximo traemos más canciones cantadas a dúo. Besito y abrazo de Vicente Rufino.

0: Saludos, bienvenidos y bienvenidas a la Onda Local de Andalucía. Son las 6 noticias. En la sesión parlamentaria de este jueves, el punto más esperado sin duda ha sido la comparecencia a petición propia del vicepresidente primero y consejero de Presidencia, Sanidad y Emergencias, Antonio Sanz, por el incendio de Los Gallardos en Almería, declarado hace 2 semanas y por el que murieron 13 personas. En el turno de intervenciones de los grupos, el diputado del PSOE de Andalucía, Rodrigo Sánchez Haro, ha planteado qué tiene que ocurrir en Andalucía para que el presidente de la Junta, Juan Manuel Moreno, dé la cara, dice, en el Parlamento, y ha considerado que está claro que entre sus prioridades no están los incendios ni el respeto a las víctimas. Por otro lado, Sánchez Haro ha querido recalcar la falta de inversión de la Junta en materia de prevención de incendios, añadiéndose a la lista como otra de las causas del difícil control del fuego.
1: Una emergencia no comienza con la primera llamada al 112. Empieza meses o años antes. Empieza cuando el gobierno andaluz decide si mantiene o no mantiene las plantillas del Infoca completa, conservar operativas las bases, si compra vehículos capaces de llegar al fuego. Durante 8 años ustedes han recortado sustancialmente la capacidad de un servicio público esencial. En 2 años, según los sindicatos, han dejado de ejecutar 372 millones de euros en la prevención y en la gestión de incendios.
0: Los hosteleros rechazan prohibir fumar en las terrazas. El presidente de la Federación de Hostelería de Andalucía y vicepresidente de Hostelería de España, Javier Frutos, ha mostrado este jueves el rechazo del sector a la prohibición de fumar en las terrazas incluida en la nueva ley antitabaco y ha advertido de que los camareros ya tienen su trabajo, dice, y no deberían tener que ejercer de policías para impedir que los clientes fumen. En una entrevista en la Radio Televisión Pública, Frutos ha aclarado que la oposición de los hosteleros a esta medida no significa que estén a favor del tabaco, sino que consideran necesario mantener un equilibrio y preservar la convivencia en las terrazas. Otro apunte, el Ayuntamiento de Málaga ha procedido este jueves a cerrar al baño con carácter temporal las playas de Pedregalejo y El Palo en el distrito este. Todo ello tras recibir una comunicación de la Consejería de Salud de la Junta de Andalucía en la que se recomienda la aplicación de medidas preventivas al detectarse en las muestras tomadas la presencia de la bacteria E. coli, concretamente en el entorno de los puntos de muestreo denominados Acacias y Casa Pedro, respectivamente. El Ayuntamiento ha activado el protocolo de advertencia a través de banderas rojas para proteger la salud pública de los usuarios en ambos espacios del litoral este. De la actualidad nacional, la situación de los incendios forestales en España se ha agravado en las últimas horas. Un violento incendio declarado este miércoles en la localidad toledana de Almorox ha cruzado la frontera autonómica y ha penetrado en la Comunidad de Madrid, obligando a tomar medidas drásticas. La gravedad de la situación ha forzado la activación de la situación operativa 2 del Plan Antiincendios Forestales de Madrid, lo que ha implicado la movilización de medios estatales, incluida la Unidad Militar de Emergencias, que ya se ha incorporado a las labores de extinción. Del exterior, Rusia traslada a Estados Unidos sus quejas por el rearme de los países europeos a Ucrania. Estados Unidos y Rusia han mantenido este jueves en Filipinas una cumbre al más alto nivel para intentar acercar posiciones de cara a un futuro acuerdo de alto el fuego en la guerra de Ucrania, objetivo que a día de hoy sigue vislumbrándose muy lejano. Marco Rubio y Sergei Lavrov, los máximos responsables de la diplomacia de ambos países, han liderado las delegaciones que se han sentado en la mesa en Manila, donde el titular ruso de Exteriores ha expresado el malestar de Moscú con los países europeos por suministrar armamento a Kiev.

0: Más información a partir de las 7 de manera ampliada en la tercera edición de De Este a Oeste. Mientras tanto, sigan informados e informadas en su emisora municipal o comunitaria.
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Saludos, bienvenidos y bienvenidas a la Onda Local de Andalucía. Estamos en la tercera edición de De Este a Oeste en este jueves 23 de julio. Efectivos del Plan Infoca han logrado extinguir a las 5 y 55 minutos de esta tarde el incendio originado en la madrugada de este jueves en un paraje de Alosno, en Huelva. Según ha indicado el Infoca en su cuenta de X, el incendio ha quedado estabilizado a las pocas horas de originarse, toda vez que, como decimos, ha sido controlado al mediodía. Otro apunte, la Agencia de Emergencias de Andalucía ha instado a la ciudadanía a extremar la precaución ante el aviso rojo por calor que estará vigente este viernes 24 de julio entre la 1 del mediodía y las 9 de la noche en la comarca almeriense del Valle de la Almanzora y Los Vélez, donde las temperaturas máximas pueden alcanzar los 44 grados. Además, durante la jornada también estará vigente el aviso naranja por calor en las zonas de Nacimiento y Campo de Tabernas y del Levante almeriense. Estos son nuestros apuntes de portada. Repasamos ahora más asuntos de la actualidad en titulares.

0: Por Andalucía se muestra partidaria en la creación de una comisión de investigación en el Parlamento si no se aclaran las causas del incendio de Los Gallardos. El plan Enfoca indica que los frentes del incendio en el paraje Los Pajares de El Cerro de Andévalo en Huelva no tienen actividad. El gobierno reprocha a Vox su discurso negacionista, dicen, sobre la violencia machista. Las mejores notas de la prueba de acceso a la Universidad de la Provincia de Jaén estudiarán el próximo curso en la Universidad de Jaén. Conocemos ahora el estado actual de nuestras carreteras con Daniel González desde la Dirección General de Tráfico. Muy buenas.
1: ¿Qué tal? Muy buenas tardes. A esta hora van a encontrar tráfico lento tan solo en la provincia de Málaga, eso sí, en varios puntos en la autovía A7 a la altura de Fuengirola, en sentido a la capital malacitana y también en San Pedro Alcántara en ambos sentidos, y ya en la A45 en los entornos de Casabermeja en sentido norte, en sentido Córdoba. El resto de carreteras se encuentran mucho más despejadas, pero mucha precaución, especialmente con los incendios que pueden seguir complicando el tráfico en Huelva. De hecho, está cortada la A475 en Villanueva de las Cruces.
0: Gracias, Daniel. Conocemos las previsiones del tiempo con Noelia García desde la Agencia Estatal de Meteorología. Buenas tardes.
2: Buenas tardes. Mañana viernes las temperaturas suben en la región mediterránea y mucha atención, por ejemplo, en el interior de Almería. En esta zona tenemos aviso rojo y peligro extraordinario por máximas que podrían alcanzar los 44 grados. También se podrán alcanzar 40 grados en el litoral de Málaga o en el litoral de Almería. Los termómetros marcarán 40 grados en Málaga, 37 en Córdoba, en Granada y en Jaén, 36 en Sevilla, 35 grados en Almería, 33 en Huelva y 28 grados en Cádiz. Mañana será un día cálido con ambiente soleado y cielo poco nuboso o despejado. Tendremos algo de calima en la mitad sur y este de la comunidad. La noche será cálida con mínimas de 25 grados en Almería y en Jaén, 22 en Cádiz y en Sevilla y 19 grados en Huelva. Soplarán vientos flojos o moderados de poniente con más fuerza en el litoral mediterráneo. Es una información de AEMET.
0: Gracias, Noelia. Continuamos con la actualidad del día.
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5: Ya estamos de nuevo contigo en un programa más de En la boca de otro. Bienvenida, bienvenido. Canciones originales cantadas por otros artistas, por otro grupo. En un programa musical donde en 55 minutos vamos a sorprendernos y averiguar y encontrar cositas difíciles que tú también me pones en este programa. Yo estoy listo, tú también, ¡comenzamos!
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Estamos en el año 1982 con The Weather Girls, con It's Raining Men, algo así también como Lluvia de Hombres en español. Una canción que si buscamos versiones, tenemos la de RuPaul en 1997 o también de Joan Divas en el 2006. Pero nosotros lo hemos buscado, la hemos encontrado en una versión cantada por otra persona. Eso quiere decir que si la ponemos en el programa de hoy, nos encontramos la de Jerry Halliwell.

la canción se lanzaba en 2001 de Jerry Halliwell. ¿Os acordáis de las Spice Girls? Es una de las componentes. También se incluía la canción en el diario de Bridget Jones. Así suena en la boca de otro. Esta vez en la boca de otra.

¿Te suena esta canción? Dicen que tienes veneno en la piel. Escucha cómo suena así. Dicen que tienes veneno en la piel. 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
1: Una canción de Manuel Alejandro. Voy a perder la cabeza por tu amor.
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1: La hemos encontrado en versiones de Andrés Calamaro, en Los Panchos.
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1: Y aquí cantando el Puma José Luis Rodríguez
0: no
1: en el 2002.
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1: Nosotros. Hoy sí vamos a sorprenderte porque es muy calentita y muy calentito el tema que traemos en la versión de otra persona, esta vez con Miguel Poveda.
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0: nada que no, Miguel Poveda en un disco adelanto, como no, a lo nuevo, 20 años más 10 son 30. 30 años de carrera musical de este catalán. Y ha cogido el tema de Manuel Alejandro y así lo ha convertido en su estilo. Estás escuchando, recuerda, En la boca de otro. 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Y también a través de la plataforma iVoox, tecleas en el buscador En la boca de otro y vas a encontrar todos los programas.
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0: en cualquier momento del día, cuando tú quieras, nos tienes junto a ti.
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Una de las canciones más conocidas del grupo sueco ABBA. Estás de 1975, Fernando. Oye, si te llamas Fernando o Fernanda, para ti esta canción. Hay muchas versiones. Artistas que cogieron el tema y lo convirtieron a su estilo, igual que el que viene ahora. Es una, es ella, es Cher.

La canción compuesta por Pedro Guerra en el disco Golosinas de 1995. Contamíname, nos estamos contaminando de canciones, de versiones en la boca de otro. Y en las voces de Ana Belén, ¿con quién? Hemos puesto la versión junto a Miguel Ríos. En sintonía en tu punto del dial y a través de internet de En la boca de otro.

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Ya hemos dejado la primera parte del programa de En la boca de otro. Un programa, podemos decir, también de investigación, de encontrar diferentes versiones de la original. Y, por ejemplo, ya abrimos el email. Tienes también el 607-88-9707, pero el email es enlabocadeotro@gmail.com. La canción original que me habéis puesto en este email, y es la canción que me pide Olga, es una del grupo The Platters con el archiconocido tema de Only You.

Olga quería dedicar la canción a su marido y a sus peques, para Carlos, también para Lucía y para Nuria. En el email, repito, a enlabocadeotro@gmail.com. Y ella me dice: Vicente, lo dejo a tu elección, que me busques este tema versionado. Hay versiones de Louis Armstrong, de Ray Conniff, Little Richard, Mina, James Brown, Ringo Starr, Luis Miguel, John Lennon. Pero nosotros buscamos otra cosa diferente, diferente en la voz de Diana Ross. Olga, espero que te guste. Suena así.

0: Disco de 2006, I Love You, de Diana Ross, Only You.
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Se enamoró el rey del rock, el rey llamado Elvis Presley, con esta canción. No puedo evitar enamorarme. Can't Help Funny Love. Era en el año 1961. Muchas versiones. Il Divo, Rashard, pero hay una que también te trae recuerdos y hoy está en la boca de otro con los V40.

0: En el año 1993, el grupo de Reggae, los V40, hicieron del disco Promise Lies para también la banda sonora original de Acosada esta versión del gran Elvis Presley. Oye, estás en el tiempo de En la boca de otro.
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Nos gusta la voz rota de Rod Stewart. Era el año 1971. O 71, como quieras. Maggie May. Encontramos también muchas versiones. M-Clan ya lo hemos tenido en el programa. También con Nicky Walker, Ray Jackson. Pero nosotros lo hemos buscado, es diferente la versión que vas a escuchar en la boca de Wet, Wet, Wet.

0: nos gusta la versión y por eso la hemos dejado un poco más extendida. Del grupo escocés Wet Wet Wet del disco de 1989, Holding Back the River. ¿Hay ganas de más canciones, de más versiones?
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La canción de Rihanna del año 2008, Don't Stop the Music, que no pare la música y no vamos a hacer eso, es también versionada en la boca de otro. Entra en el programa y la encontramos con un Jamie Cullum.

una versión diferente, menos revolucionada que la de nuestra querida Rihanna, en la voz de Jamie Cullum. Llegamos al final del programa de hoy. Lo vamos a hacer con la versión que han hecho de Perlas Ensangrentadas de Alaska y Dinarama. ¿Es la voz de quién? De Joe López. Hablemos un poquito de la versión y después la original.

sobre esta canción tenemos a Los Planetas, La Casa Azul, Los Acústicas y también, como no, Joe López. El tema de quién, de Alaska y Dinarama. Oye, nos marchamos con ganas de haberlo compartido.

Ya en el próximo ponemos más canciones originales y más versiones. Zoe López, la canción de Alaska y Dinarama, aunque también hay versiones de Los Planetas y La Casa Azul y muchas más. En el próximo programa traemos más. Hasta aquí el tiempo de En la Boca de Otro con Vicente Rufino, la original. Perlas ensangrentadas con Alaska y Dinarama. Besito y abrazo de Vicente Rufino.

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dónde nos llevas? El próximo fin de semana creamos fiestas y festivales. Tienen doblete de Octopus y lo tienen en la provincia de Murcia y en la de Albacete. Balsa Pintada, atención. Mañana tenéis Octopus Party y Valdeganga en la provincia de Albacete. El sábado día 18 tienen Octopus Fest. Ahí vamos a estar dándolo todo con nuestra música y en breve también, la semana que viene, visitaremos Mahora en sus fiestas de la juventud. ¡Qué ganas también de estar en Villamayor de Santiago, Elephant Thunder, el 1 de agosto! Bueno, y que tampoco mi gente de RM Radio piense que me he olvidado, el 1 de agosto también estaré en La Roda, faltaría más, un año más, después de ya el tercero, si mi memoria no me falla. También tenemos con RM Radio Quintanar del Rey y Talayuela, es una emisora que nos apoya muchísimo, y faltaría más, son citas que tenemos inmediatas, también con ellos en las próximas semanas. Saludos a toda su audiencia, ¿eh? Nos vemos las caras en breve.

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1: No paramos de bailar, nos encantan los jueves y estamos dentro del de esta semana.

0: Bueno, bueno, qué desmadre, que se note, que se note. ¿Qué? ¿Qué se tiene que notar? Que entramos en el finde.
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0: sorprendido la reacción y sobre todo las escuchas en streaming. Nuestro cover para Anxiety parece haber gustado muchísimo, así que añádelo si no lo tienes a tus preferidas.
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1: 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Pues sí, así es este programa mágico. 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
1: Me voy a preparar la maleta para el finde y para nuestro deluxe mañana. Os dejo con otra de mis últimas producciones. Escuchadla bien, lleva mi ADN. Soy Onrubia. Hasta pronto.

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1: Vamos, listo. 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